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Ya son las 6 de la tarde, las 6 de la tarde con 14 minutos. Excelente tarde de este día viernes, por fin viernes 18 de septiembre. Estamos en el mes patrio y vamos a saludar, a felicitar a todos ustedes que nos están sintonizando en el 97.7 FM de tu radio. Súbele a tu radio porque vamos a comenzar con este programa al ritmo de la banda, con pura música de banda, y solicita tu canción de tu banda favorita a nuestra línea telefónica que está disponible, el teléfono directo 767-67-521-39, línea directa aquí en cabina, y con gusto te complacemos, te felicitamos en este programa al ritmo de la banda. Así es que ponte las botas y el sombrero porque vamos a bailar al ritmo de la banda. Así es, y vamos a escuchar a Fidel Rueda con esta canción, Paz en este amor, para todos ustedes que nos están sintonizando en el 97.7 FM. Les saluda a su servidora Patty Ramírez y te invitamos a que nos acompañes con la programación hasta las 10 de la noche. Así es, hasta las 10 de la noche estaré con ustedes, acompañándolos, saludándolos, felicitándolos en esta tarde. Así es, pues vamos a continuar con más música, Fidel Rueda, con esta canción, Paz en este amor.

Ahí quedó esta canción de Fidel Rueda y esto fue Paz en este amor para todos ustedes que nos están sintonizando en el 97.7 FM RTG, experiencia radiofónica total. Estás escuchando tu programa Al Ritmo de la Banda. Así es, te invitamos a que te pongas en contacto con nosotros a nuestra línea telefónica que está disponible, el teléfono directo 767-67-521-39, línea directa. Nos puedes enviar también un mensaje por WhatsApp a este mismo número telefónico y vamos a saludar porque ya nos entró nuestra primera llamadita. Así es, vamos a saludar al señor Lorenzo Benítez del barrio La Alameda aquí en Coyuca de Catalán y también saludos allá para la doctora Benítez del barrio San Antonio. Un saludo para todos ustedes que nos están sintonizando en el 97.7 FM. Y vamos a continuar con más música y nos solicitaron una canción por acá del Coyote y su banda Tierra Santa. Y vamos a escuchar esta canción que se llama Carta Abierta. Para todos ustedes que nos están sintonizando, son las 6 de la tarde con 20 minutos. Excelente tarde.

0: Ahí quedó esta canción, Carta Abierta, con el Coyote y su banda Tierra Santa. Y vamos a enviar saludos allá para todos ustedes que nos están sintonizando en su automóvil, en carretera, para todos los conductores del servicio público, para todos los taxistas de diferentes sitios de taxis, allá para el sitio Pungarabato, allá en Ciudad Altamirano, que nos están acompañando en sintonía. Estás escuchando tu programa Al Ritmo de la Banda. Ponte las botas y el sombrero porque vamos a bailar al ritmo de la banda con pura música de banda. Anda, y nos vamos con esta canción que se ha hecho muy viral. Esta canción se llama Parararán, pa pa pa parararán. Buena canción, buena música para bailarla con la banda, la reconocida de Mazatlán, Sinaloa.
1: Vamos a enviarle un bonito tema, muchachos, desde aquí del ensayo, banda La Reconocida. Vamos a enviarle una bonita canción que está muy viral y en todos los lugares la están pidiendo. Vamos a ver cómo se asoma. Dicen que es el pararará. ¿Quién sabe? ¡Vámonos, muchachos!

Claro que sí, pues ahí estamos escuchando el son de los aguacates con la banda La Única del Rancho. Para todos ustedes en esta tarde, ya son las 6 de la tarde con 28 minutos. Excelente tarde, estás escuchando RTG 97.7 FM.

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1: Ahí quedó esa canción, la banda La Única del Rancho, y esto fue el son de los aguacates. Ya son las 6:30 p.m, excelente tarde para todos ustedes que nos están acompañando en sintonía en el 97.7 FM de tu radio. Y pues bueno, vamos a continuar con más música de tu programa Al Ritmo de la Banda, pero antes de continuar con la música, les vamos a dar una información, una invitación para todo el público en general, que están cordialmente invitados al reto náutico del Balsas. Así es, ya desde el día de hoy ya iniciaron pues el reto náutico de el Balsas, así es. Y hoy vamos a darles a conocer el cronograma del evento del reto náutico, cómo van a estar, para que ustedes estén enterados, estén informados, para que asistan a este magno evento del reto náutico del Balsas. El día de mañana, sábado 19 de septiembre, a las 11 de la mañana, la primera etapa de Ciudad Altamirano a Juchitlán del Progreso, y a la 1:30 de la tarde, la segunda etapa de Juchitlán del Progreso a Ciudad Altamirano. A las 3:30 de la tarde, la tercera etapa, el circuito del río frente al malecón de aquí de Coyuca de Catalán. Y el día domingo 20 de septiembre, a las 11 de la mañana, estará la cuarta etapa de Ciudad Altamirano a Ixtapilla. A la 1:30 de la tarde, la quinta etapa es de Ixtapilla a Ciudad Altamirano. A las 4 de la tarde, es la sexta etapa del circuito del río frente al malecón de Coyuca de Catalán. Ahí está la invitación para que asistan al reto náutico del Balsas. RTG es patrocinador de este evento del reto náutico del Balsas 2026. Así es que están cordialmente invitados para todo el público en general, para que asistan en familia a disfrutar del reto náutico del Balsas. Pues bueno, vamos a continuar con más música allá para todos ustedes que nos están sintonizando en esta tarde. Vamos a enviar saludos allá para la señora que se acaba de reportar vía telefónica, a la señora Nicolasa Perfecto Germán de la colonia La Costita, que nos está acompañando también en sintonía. Gracias, señora Nicolasa, por estar con nosotros en sintonía. Para todos los que nos sintonizan en redes sociales, en diferentes plataformas digitales, los saludamos en la página oficial también, que nos encontramos en la página www.rtg.com.mx. Ahí está la página. Y también desde nuestra aplicación de Soy RTG Coyuca de Catalán, también nos pueden escuchar, les pueden escuchar la radio en vivo. Estamos en vivo y en directo transmitiendo desde cabina de radio, ubicados en Avenida Revolución número 6, Colonia Alameda, aquí en Coyuca de Catalán. Les saluda Pati Ramírez, y te recuerdo también que nuestra línea telefónica sigue disponible para que te pongas en contacto con nosotros. Línea telefónica 767-675-2139. Línea directa aquí en cabina, solicita tu canción favorita de tu banda que quieras escuchar, quieres bailar, quieres cantarla, o solamente quieres escucharla, esa canción que te gusta de banda, con mucho gusto te complacemos. Pero antes, nos vamos a un breve corte y regresamos con más música de tu programa Al Ritmo de la Banda. No le cambies de frecuencia, sigue en el 97.7 FM.
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Claro que sí, ya estamos por acá de regreso. Ya son las 6:38 en RTG 97.7 FM y continuamos con más música de banda. Así es, y vamos a escuchar a la banda El Recodo de Don Cruz Lizárraga, la madre de todas las bandas. Y vamos a escuchar esta canción que se llama No Soy Monedita de Oro.

Ahí quedó esa canción de la banda El Recodo de Don Cruz Lizárraga y esto fue No Soy Monedita de Oro. Y vamos a continuar con más música para seguir cantando, bailando y disfrutando de la música de tu programa Al Ritmo de la Banda. Y vamos a enviar saludos. Saludos allá para la señora Nicolasa Perfecto Germán que nos sintoniza en la colonia La Costita. Muchas gracias por su sintonía. Para la doctora Benítez del barrio, barrio San Antonio, aquí en Coyuca de Catalán, muchas gracias por estar con nosotros en sintonía en esta tarde. Saludamos también allá para el señor Lorenzo Benítez del barrio La Alameda, aquí en Coyuca de Catalán. Y vamos a continuar con más música de tu programa Al Ritmo de la Banda. Te invitamos a ponerte las botas y el sombrero porque vamos a bailar con la banda Maguey. Y esta canción se llama Vamos a Bailar.

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1: Claro que sí, continuamos con más música de tu programa Al Ritmo de la Banda. Ponte las botas y el sombrero porque vamos a seguir bailando y cantando con música de banda. Aquí en cabina no solo escuchamos la música, sino que también la bailamos y la cantamos y la disfrutamos. Espero que también ustedes estén disfrutando de la programación musical de este programa Al Ritmo de la Banda. Y vamos con más música, vamos a cantar esa bonita canción que se llama Tus Mentiras con la voz de Moy Modadilla.
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Ahí quedó esta música que nos prende, que nos pone a bailar, la banda Pequeños Musical, y esto se llama La Nena, para todos ustedes en esta tarde. Ya son las 6 de la tarde con 54 minutos en RTG 97.7 FM, y vamos a continuar con más música porque el tiempo de este programa al ritmo de la banda se nos está terminando, y vamos a continuar con más música y vamos a cantar esta canción de Gerardo Coronel, y esto se llama Te Felicito.

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Ay, acabamos de escuchar esa canción, Te Felicito, de Gerardo Coronel. Ya son las 6 de la tarde con 58 minutos y llegamos a la parte final de este programa musical, Al Ritmo de la Banda. Nos vamos a despedir con esta canción, una canción movidita, sabrosa para bailarla en esta tarde con la banda Maguey, y esta canción se llama El Alacrán. Vamos a bailarla.

Y con esto nos despedimos. Yo soy su servidora Patti Ramírez y regresamos con más música. No le cambies de frecuencia. Sigue en el 97.7 FM RTG. Y vamos a continuar con más música. Ahorita regresamos con más música variadita de muchos géneros musicales. Te invitamos a que te pongas en contacto con nosotros a nuestra línea telefónica que está disponible aquí en cabina, el teléfono 767-675-2139. Puedes enviarnos también un mensaje por WhatsApp a este número que les acabamos de mencionar, y para todos ustedes que nos están sintonizando en el 97.7 FM, les enviamos saludos, felicitaciones allá para todos ustedes que cumplen años hoy en este día viernes, por fin viernes, a disfrutar el fin de semana. Hoy viernes 18 de septiembre, estamos en el mes patrio. Así es, pues vamos a bailar y nos despedimos con la banda Maguey, y esta canción se llama El Alacrán. Sí.

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2: Claro que sí, ya estamos por acá de regreso, ya son las 7 de la noche con 13 minutos y nos vamos a seguir bailando, cantando y disfrutando de la programación musical de RTG 97.7 FM. Soy Patti Ramírez y vamos a continuar con más música. Te invitamos a que te pongas en contacto con nosotros a nuestra línea telefónica aquí en cabina, el teléfono directo 767-67-521-39. Envíanos también tu mensaje por WhatsApp a este número telefónico. Estamos en vivo transmitiendo desde cabina de radio. Estamos ubicados en Avenida Revolución número 6, Colonia Alameda, aquí en Coyuca de Catalán. Mi gente bonita de esta región de la Tierra Caliente, los saludamos en esta noche y saludamos, felicitamos también a todos ustedes que cumplen años hoy en este día. Muchas felicidades a todos ustedes que están de manteles largos celebrando este día especial de su cumpleaños. Muchas felicidades a todos ustedes

especial para toda la ciudadanía de toda la región de la Tierra Caliente. Los invitamos al reto náutico del Balsas 2026. Les vamos a dar el cronograma del evento. El día de mañana, sábado 19 de septiembre, a las 11 de la mañana, la primera etapa será de Ciudad Altamirano a Juchitlán del Progreso. A la 1:30 de la tarde, la segunda etapa de Juchitlán del Progreso a Ciudad Altamirano. 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Así es, pues vamos a continuar con más música y vamos a bailar esta canción. Se llama La Roba Maridos y esto es con la Sonora 100% Dinamita.

Claro que sí, pues ahí acabamos de escuchar esa canción de Frágil con Yaritza y su esencia y Grupo Frontera. Ya son las 7 de la noche con 22 minutos. Excelente noche para todos ustedes en este día viernes, por fin viernes, a disfrutar el fin de semana. Saludamos allá para todos ustedes que nos están sintonizando en el 97.7 FM de tu radio. Les saluda Pati Ramírez en esta noche. Te recuerdo que nuestra línea telefónica aquí en cabina está disponible, el teléfono directo 767-67-521-39, línea directa. Ponte en contacto con nosotros, nos puedes enviar un mensaje por WhatsApp a nuestra línea telefónica, también recibimos mensajes por WhatsApp y estamos transmitiendo en vivo en Facebook, en RTG 97.7 en Facebook. Estamos en vivo, en directo, y vamos a saludar allá para todos ustedes que se estén conectando. Los invitamos a compartir el en vivo, a que nos regalen un like en el en vivo, y vamos a saludar. Por acá nos están entrando saluditos, felicitaciones a toda mi gente bonita de toda la región de la Tierra Caliente y de todo el mundo, donde quiera que nos estén sintonizando en esta noche. Saludamos allá para todos ustedes que nos están sintonizando, y vamos a enviar saludos allá para Linda Güerita Angie, un saludo para ella, saludos hermosa para ti también, de dónde nos estás sintonizando, de dónde nos estás viendo. Saludamos también a la señora Nicolasa Perfecto Germán, ella nos está escuchando en la colonia La Costita, allá en Ciudad Altamirano, mi gente bonita de la región de la Tierra Caliente y diferentes estados también que nos escuchan, del estado de Michoacán, un saludo, del estado de México, en cualquier parte del mundo que te encuentres, te saludamos. Saludamos allá para la doctora Benítez del barrio San Antonio, de aquí de Coyuca de Catalán, y también vamos a saludar al señor Lorenzo Benítez del barrio La Alameda, de aquí de Coyuca de Catalán. Estamos en vivo transmitiendo aquí en cabina, estamos ubicados en Avenida Revolución número 6, colonia Alameda, aquí en Coyuca de Catalán, y nos vamos con más música porque los quiero poner a bailar, a disfrutar. Tenemos mucha música que proyectarles en esta noche y nos vamos a escuchar al grupo Liberación y esta canción se llama Por Esa Yegua.

Claro que sí, pues ahí acabamos de escuchar de la buena música de RTG 97.7 FM, saludando allá para todos ustedes que nos están sintonizando en esta noche. Ya son las 7 de la noche con 28 minutos. Excelente noche para todos ustedes y nos vamos a bailar. Estamos con la música movidita, música para bailar, para cantar. Solicita tu canción favorita de cumbias. Estamos con cumbias, estamos con románticas, con lo que tú quieras escuchar en esta noche. Y nos vamos a bailar con Selena y los Dinos. Y esta canción se llama Baila esta cumbia. Vamos a bailarla, vamos a cantarla.

Claro que sí, pues acabamos de escuchar esta cumbia de Selena y los Dinos, y esto fue Baila esta cumbia. Ya son las 7 de la noche con 31 minutos. Excelente noche para todos ustedes en este día viernes, por fin viernes, a disfrutar el fin de semana. Y vamos a saludar, por acá tenemos más saluditos en el en vivo que nos están viendo. Saludos allá para Belén Domínguez Vargas. Hola Belén, muchas saludos allá para todos ustedes que nos están saludando, están compartiendo el en vivo, nos están regalando un like en el en vivo. Muchas gracias por su sintonía. Estás escuchando RTG 97.7 FM, experiencia radiofónica total. Y nos vamos a seguir bailando con más cumbia para seguir disfrutando de la programación musical. Y nos vamos a bailar con el grupo Liberación. Y esta canción se llama La Burbuja. Vamos a bailarla, vamos a cantarla. Así es que te invitamos a que le subas a tu radio.

Claro que sí, pues ahí acabamos de escuchar al grupo Liberación y esto fue La Burbuja. Bonita cumbia para bailar en este día viernes, por fin viernes. Y vamos a enviar saludos. Por acá tenemos saluditos allá para Lucy Barona, allá en Ciudad Altamirano. Nos está saludando de la colonia Sirian Gordo. Un saludo para toda la gente bonita de ahí, de la colonia Sirian Gordo. Y también vamos a enviar saludos allá para el señor Vicente, de aquí de Coyuca de Catalán, que nos acaba de llamar vía telefónica. Muchas gracias por su sintonía en esta noche. Saludamos allá para todos ustedes que están laborando, se encuentran muy activos en este día viernes. Échenle ganas, ya es viernes, y a disfrutar el fin de semana. Y vamos a enviar saludos allá para todos los conductores del servicio público que también nos están sintonizando, a todos los taxistas de diferentes sitios de taxis, allá para el sitio Pungarabato, que también nos están sintonizando. Gracias por su sintonía. Y vamos a continuar con más música y vamos a enviar saludos y vamos a enviar también saludos, felicitaciones a todos los que cumplen años. Muchas felicidades. Y pues bueno, por acá nos entró otro saludito, saludos, una canción, hermoso cariño para mi hija María del Rosario, que próximamente va a ser su cumpleaños. Claro que sí, pues la vamos a saludar cuando sea su cumpleaños, y anticipadamente le enviamos saludos a la contadora María del Rosario, que próximamente va a cumplir años. Y pues bueno, vamos a continuar con más música. Nos solicitaron también otra canción por acá, la canción de la muerte Aitati, de los Carquis. Vamos a buscarla por acá y con gusto los vamos a complacer. Soliciten su canción favorita, sus saluditos, y con gusto los saludamos, los felicitamos en esta noche. Ya son las 7 de la noche con 37 minutos. Excelente noche para todos ustedes. Y nos vamos a bailar, a seguir bailando, escuchando más música movidita para seguir bailando. Y vamos a bailar con Los Ángeles Azules. Y esta cumbia se llama A la Cumbiamba.

Claro que sí, pues ahí acabamos de escuchar esta cumbia de Los Ángeles Azules, se llama A la Cumbiamba, y pues bueno, vamos a continuar con más música, saludando, felicitando a todos ustedes que cumplen años, que nos están compartiendo en el en vivo, estamos en vivo en Facebook también, para que nos vean por Facebook y nos envíen sus saluditos, sus felicitaciones, y compartan el en vivo, y nos regalen un like también, y te invitamos a que te pongas en contacto con nosotros a nuestra línea telefónica, el teléfono directo aquí en cabina, el teléfono 767-67-521-39, línea directa aquí en cabina, y vamos a enviar saludos para el señor Vicente de aquí de Coyuca de Catalán, que nos llamó vía telefónica y nos solicitó una canción de los Carquis, que ya la tenemos por acá lista. Esta canción se llama La Muerte de Tite. Así es, pues vamos a cantarla, vamos a bailarla, esta canción, vamos a escucharla, y se llama La Muerte de Tite, para todos ustedes, con la Luz Roja de San Marcos.

Así es, acabamos de escuchar esta cumbia de la muerte de Tite con la luz roja de San Marcos, algo que nos solicitaron aquí en Coyuca de Catalán para el señor Vicente, que nos acaba de llamar. Muchas gracias por su sintonía a todos los que nos están sintonizando en el 97.7 FM de tu radio. Pues súbele a tu radio, estás escuchando RTG 97.7 FM, soy RTG. Y vamos a continuar con más música, que tenemos mucha música que proyectarles. Y nos vamos a escuchar esta canción del grupo Jalao. Y esto se llama Quédate con él. Ya son las 7 de la noche con 46 minutos. Excelente noche.

Así es, acabamos de escuchar al grupo Jalado y esto se llama Quédate con él. Ya son las 7 de la noche con 49 minutos. Excelente noche y nos vamos a seguir bailando y disfrutando, que ya tenemos por acá lista esta cumbia de Rayito Colombiano y esto se llama Al Despertar.

Claro que sí, pues ahí acabamos de escuchar esta buena cumbia de Rayito Colombiano y esto fue Al Despertar. Ya son las 7 de la noche con 53 minutos y vamos a enviar saludos. Por acá tenemos más saluditos, saludos, buenas noches. Saludos allá para Charlie Gael. Nos está saludando desde Yucatán, para toda la gente bonita de aquí de Coyuca, de Catalán, gracias por su sintonía. Y vamos a enviar también saludos allá para Martín Hernández, que nos está saludando desde Los Ángeles, California. Hasta allá se van los saluditos, hasta la Unión Americana, que también nos están sintonizando en esta noche. Saludos también allá para Misael Palacios. Nos está saludando desde Atlanta, Atlanta, Georgia. Un saludo para allá, para toda mi gente bonita que radican en los Estados Unidos, en cualquier parte que nos estén viendo, nos estén escuchando. Envíanos tus saluditos, sus felicitaciones. Si tienen familiares aquí en la región de la Tierra Caliente, también nos pueden hacer llegar sus saluditos, sus felicitaciones, y con gusto los saludamos, los felicitamos en esta noche de este día viernes, por fin viernes, a disfrutar el fin de semana. Y vamos a enviar saludos allá para toda mi gente bonita de la región de la Tierra Caliente, diferentes municipios que nos sintonizan en esta noche. Saludos allá para todos ustedes que nos están sintonizando, están viendo en el en vivo, están compartiendo, nos están dando like, muchas gracias por su sintonía. Y también vamos a enviar saludos allá para el señor Lorenzo Benítez del barrio La Alameda de aquí de Coyuca de Catalán, y también para la doctora Benítez del barrio San Antonio aquí en Coyuca, que también nos está sintonizando por el 97.7 FM. Saludos allá para la señora Nicolasa Perfecto Germán, que nos saluda desde la colonia La Costita, allá en Ciudad Altamirano. Mi gente bonita de esta región de la Tierra Caliente, le saluda su locutora Patti Ramírez. Estás escuchando RTG 97.7 FM y nos vamos con más música para seguir bailando y disfrutando de la música, música movidita, música que tenemos para todos ustedes. Los quiero poner a bailar, a cantar con la música, con esta programación musical. Tenemos mucha música que proyectarles en esta noche y nos vamos con esta canción de los Jairas, y esta canción se llama He Creído.

Claro que sí, estamos escuchando a los Yairas con esta canción, He Creído. Y nos vamos a saludar a toda mi gente bonita que se está poniendo en contacto en el en vivo por Facebook. Y vamos a saludar allá para las familias, a las familias Tapia Gómez, Gómez Cárdenas, Pimentel Gómez. Saludos para el Bolas Gómez Cárdenas. Nos están saludando de parte de Charlie. Así es, saludos también allá para la familia Gama Sánchez de aquí de Coyuca de Catalán. Nos están saludando desde Norte Carolina. Hasta allá se van los saluditos, hasta Norte Carolina. Saludos para todos nuestros paisanos que radican en la Unión Americana, y están saludando a todos los que radican aquí en la región de la Tierra Caliente. Por supuesto, un saludo para todos ustedes en esta noche. Saludos también allá para Alfonso Gama, que nos está saludando desde Norte Carolina. Y hasta allá se van los saluditos, hasta Norte Carolina. Y para todos ustedes en esta noche que nos están sintonizando, ya son las 7 de la noche con 59 minutos. Excelente noche para todos ustedes que ya están cenando de sus sagrados alimentos. Buen provechito a todos ustedes que están en familia, conviviendo, disfrutando este día viernes. Por fin viernes, a disfrutar el fin de semana. Para todos los que no laboran en fin de semana, pues van a estar en familia, conviviendo, disfrutando. Estamos en el mes patrio, en el mes de septiembre, en el mes de la patria, donde hay muchas fiestas, festividades en diferentes municipios de aquí de la región de la Tierra Caliente. Están de fiesta celebrando estas fiestas patrias. Un saludo para todos ustedes que están festejando, conviviendo, disfrutando en este día viernes. Te recuerdo que nuestra línea telefónica aquí en cabina está disponible, el teléfono para que te pongas en contacto con nosotros, a nuestra línea telefónica, el teléfono directo 767-67-521-39, línea directa aquí en cabina. Nos puedes enviar también mensaje por WhatsApp para saludarte en esta noche. Y pues bueno, llegamos a la parte final de este programa musical, con música de cumbias, música movidita para bailar, disfrutar en esta noche. Y vamos a seguir escuchando a los Yairas con esta canción, He Creído. Me despido, yo soy tu servidora Patty Ramírez. Que pases buenas noches, y los vamos a dejar con el noticiero estatal, con las noticias. 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Ahí está la página. Te invitamos a escuchar el noticiero estatal para que usted esté más informado, más enterado de todo lo que pasa en el estado de Guerrero. Las noticias a las 8 de la noche, y regresamos con la programación musical a las 9 de la noche con más música de los años 90, 2000, para seguir bailando con música retro, música disco, música electrónica, música de rock, y vamos a tener de toda música para seguir bailando en esta noche de este día viernes. 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Buenas noches.

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0: los heridos. El general narró que el Ejército, Guardia Nacional, Fiscalía General de la República y la Policía Estatal estaban patrullando cerca de Quechultenango y al tratar de ingresar a una base de operaciones interinstitucional, personas civiles les impidieron el paso. Agregó que las personas no portaban armas de fuego, pero sí palos, piedras y machetes, y que tras una hora de todo, pues volvió a la normalidad y el personal militar respetó los derechos humanos de los ciudadanos y ciudadanas con base en la Ley Nacional del Uso Racional de la Fuerza. Vamos a escuchar al secretario de la Defensa Nacional.
1: Y 80 personas rodean al personal militar en sus instalaciones que tenían adentro de Quechultenango. Realmente eso es lo que pasó ahí. En otro lugar, en Uchitlán, que está cerca, una base de operaciones, de otra base de operaciones interinstitucional, se dirige a Quechultenango para reforzar. Ahí sí también lo rodea una gran cantidad de personas, eran mayor número, mucho más. Y ahí sí hubo una confrontación. Resulta herido el comandante que llevaba el mano, le dio un machetazo en la mano, un teniente coronel, está bien. Y golpean también a un sargento y a un soldado, nada grave. Y por parte de los civiles fueron dos elementos civiles con heridas leves.
0: Ante ello, la Fiscalía General del Estado de Guerrero informó que ya se inició una carpeta de investigación contra quienes resulten responsables de la agresión que sufrieron los elementos federales y estatales este jueves en el municipio de Quechultenango, y que la responsabilidad de civiles, pues como podemos observar en las imágenes, ¿no?, que así fue, pues serán procesados conforme a la ley. La Fiscalía de Guerrero recibió la denuncia de las víctimas e inició las investigaciones por los delitos de homicidio en grado de tentativa, lesiones, robo, ataques a las vías de comunicación y daño a la propiedad en contra de quien o quienes resulten responsables. Personal ministerial desarrolla los actos de investigación necesarios para esclarecer los hechos, identificar a los probables responsables y llevarlos ante la justicia. Bueno, sobre este mismo tema vamos a conocer qué tanto se suspendió el servicio de transporte público en lo que es esta ruta de Quechultenango-Mochitlán. Vamos a conocer la información con Felipe Zurita.
2: El servicio de transporte público que opera con rutas entre los municipios de Chilpancingo, Tixla y Chilapa opera con normalidad este viernes tras los hechos registrados en los municipios de Quechultenango y Mochitlán, en un recorrido por terminales foráneas ubicadas en las inmediaciones del mercado Baltasar R. Leiva Mancilla. Se corroboró la salida regular de unidades vehiculares hacia distintos destinos de la región centro, mientras que en el transporte urbano y las rutas hacia Petaquillas también mantenían sus corridas habituales. Las únicas afectadas se reportan en rutas que atraviesan la zona en conflicto. El servicio hacia Tepechicotlán y Mochitlán, por ejemplo, se encuentran suspendidos, así como las corridas de taxi colectivos del Valle del Ocotito y Tierra Colorada. Tampoco se observó operaciones en las terminales de la ruta Río Azul, que cruza por Quechultenango hacia Colotlipa. En contraste, el transporte hacia municipios de la montaña se mantiene sin interrupciones, mientras autoridades estatales y federales reforzaron la presencia de seguridad en la región. RTG Noticias, Felipe Zurita.
0: Y el Gobierno de México, a través de la Secretaría de Gobernación, atiende de forma prioritaria las causas de la inseguridad registrada en la región de la montaña de Guerrero, ratificó este viernes la presidenta de México, Claudia Sheinbaum. También aseguró que en coordinación con el gobierno estatal se brinda ayuda y acompañamiento integral a las familias desplazadas por causa de la violencia, mediante programas para mejorar la calidad de vida y recobrar la paz social.
3: Primero se pacifica, para que la gente pueda regresar en la medida de lo posible a sus comunidades, a través del diálogo. Cuando hay grupos delictivos, evidentemente hay órdenes de aprehensión y se busca la detención de quien está generando la violencia. Y se hace pues también de manera responsable para no generar un enfrentamiento en la zona. Entonces, entra Secretaría de Gobernación, a través del diálogo con la gente se busca que regresen las poblaciones desplazadas. Ya regresaron en ese caso las poblaciones desplazadas y se atiende de manera integral para que cualquier base social que pueda tener la delincuencia pues sea recuperada para una visión de paz. Por eso es la atención a las causas.
0: Bueno, y en más de esta noticia, el alcalde de Quechultenango, David Astudillo Morales, está pues pidiendo una investigación imparcial luego de que se registrara esta gresca entre civiles y personal de seguridad federal. Vamos con la información nuevamente con nuestro compañero corresponsal Felipe Zurita.
2: El alcalde de Quechultenango, David Astudillo Morales, dijo que su gobierno no respalda ninguna conducta contraria a la ley al referirse a su intervención para facilitar el diálogo durante la confrontación registrada ayer entre pobladores y elementos de seguridad. Tuvo como único objetivo evitar más violencia y preservar vidas. El edil manifestó su solidaridad con todas las personas que resultaron heridas en el altercado y sus familias y demandó investigaciones serias, objetivas e imparciales para determinar qué ocurrió, las circunstancias de tiempo, modo y lugar, y en su caso, la responsabilidad individual de quienes participaron.
4: Nosotros tenemos un recuento, todos heridos de bala, ¿sí?, de 10 personas que fueron ingresados a este hospital de Quechultenango y que posteriormente fueron trasladados a Chilpancingo y al hospital de Chilapa. Tenemos gente grave, hasta el último reporte médico, y tenemos un fallecido.
2: Señaló que el gobierno municipal no protegerá a quien resulte responsable de un delito, pero tampoco realizará acusaciones anticipadas contra ciudadanos, servidores públicos o integrantes de instituciones de seguridad sin una determinación de la autoridad competente. RTG Noticias, Felipe Zurita.
0: Bueno, antes de pasar a la siguiente nota, nada más. El alcalde de Quechultenango, David Astudillo Morales, dio una conferencia esta tarde donde dice que hay una persona fallecida y 10 pobladores heridos. Y pues hace una crítica al general Ricardo Trevilla, que dice que trata de minimizar el hecho. O sea, con lo que dice el alcalde en esta noticia que acabamos de escuchar, con lo que dice ahora en la tarde, hay un mar de diferencia, ¿no? Porque estamos observando de que por un lado dijo estamos contribuyendo al diálogo, por otro lado dicen ahora que se está minimizando el tema. Pero ese es el dato que adicional a este asunto, que donde también el gobierno federal a través de la presidenta de México decía en esta mañana que pues dentro de esta gresca hay muchos civiles involucrados, hay civiles involucrados, y bueno, pues vamos a estar muy pendiente de lo que vayan surgiendo las investigaciones que va a llevar a cabo la propia Fiscalía. Vamos ahora con esta información. La Fiscalía General de la República, a través de la Fiscalía Especializada de Control Regional, incineró 1.892 kilogramos de narcóticos, esto en la zona centro, y además de 3 unidades de narcóticos, y procedió a la destrucción de 38 objetos y 3 vehículos, todos estos relacionados con carpeta de investigación por la Comisión de Delitos Federales. El evento se efectuó en Chilpancingo con la coordinación del Ministerio Público de la Federación y bajo la supervisión de personal del órgano interno que verificó el conteo, pesaje e identificación del narcótico. Con estas acciones, la Fiscalía pues reafirma el compromiso para seguir investigando este tipo de hechos. Vamos ahora a otros temas. Personal de la Dirección de Gestión Integral de Riesgos y Protección Civil del municipio de Tecpan rescataron a una zarigüeya con 7 crías refugiadas en un establecimiento comercial. Muchos lo conocen como tlacuaches, este animalito. El rescate fue posible gracias a reportes de vecinos, de vecinas de la colonia Las Tunas, en la periferia de la cabecera municipal, que precisaron la ubicación pues de estos animalitos. La familia de estos tlacuaches fue capturada con cuidado y liberada en su hábitat natural en la zona rural del mismo municipio.

0: muchos incendios en esta zona de la Costa Grande. Lógicamente que los animales pues buscan alimentos y buscan la manera de poder también protegerse. En fin, ahí está. Cuando ocurren este tipo de, digamos, cuando ocurren este tipo de situaciones, no mate a los animales, mejor reporte a Protección Civil de su localidad y de esa manera pues ellos acudirán al lugar. Vamos a hacer una breve pausa. Les recuerdo que pueden seguirnos a través de las redes sociales en Facebook como RTG Noticias o RTG Radio y Televisión de Guerrero, en la página web rtg.com.mx, en televisión y en radio. Regresamos.
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0: más información para usted. Vamos con el tema de, pues, del incendio del Mercado Central, ¿no? La nave de Fondas, que es una de las que no ha sufrido hasta este momento, por fortuna, ningún incidente de incendio, pues es una bomba de tiempo debido, pues, a la cantidad de tanques de gas que hay ahí. Y bueno, esperemos que al menos la autoridad competente, pues, esté más pendiente de lo que es el sistema, las instalaciones de este lugar, ¿no? Porque ya lo que medio mercado se ha quemado en seis ocasiones en estos dos últimos trienios, ¿no? Y pues no han puesto atención al respecto, ¿no? Aunque ellos digan lo que quieran y presuman lo que quieran, lo cierto es que la gente es la que sufre, el comerciante es la que sufre, porque le piden pagos de licencias y eso sí son bien estrictos. Pero realmente todos estos acontecimientos que hemos visto, observamos que es una administración pésima, una administración pública pésima, que no resuelve, que no da mantenimiento, que no está haciendo no está aplicando sus facultades. Es una administración omisa. Si no, pues vean nada más cómo está el mercado, ¿no? Todo chamuscado. Vean el porcentaje del mercado que se ha quemado, ¿no? En los últimos 6 años. Vamos con la nota de Beatriz Galindo.
1: Aunque la nave de Fondas y comida no ha sido alcanzada por alguno de los incendios registrados en el Mercado Central en los últimos años, esa área en particular concentra diversas condiciones que representan riesgo potencial para comerciantes y clientes. En el interior, donde diariamente se preparan y venden alimentos, se contabilizaron al menos más de 25 tanques de gas LP, no todos en el mejor estado, utilizados para cocinar, los cuales permanecen dentro de la misma nave. A esto se suma la presencia de medidores e interruptores de energía eléctrica con signos de oxidación, sin protección y expuestos al aire libre, además de diversos cables. En este espacio también se almacenan cajas de cartón y otros materiales considerados combustibles, lo que apremia una revisión para erradicar peligros latentes. Aquí hay más de 40 locales donde diariamente familias pasan más de 8 horas, aunado a una cantidad no cuantificada de clientela. Ante los incidentes registrados en este perímetro, es menester para las autoridades aplicar medidas correctivas para prevenir un siniestro y garantizar la integridad de locatarios y usuarios. RTG Noticias.
0: Y a eso es a lo que nos referimos, o sea que, pues, insistimos. Pareciera que hay una dirección de mercados que no existe. Entiendo que si es una dirección de mercados que tiene un reglamento para todos los locatarios, así debería de ser, ¿no? Si no lo tienen, qué grave, porque entonces, ¿qué administra? ¿No? ¿Cuáles serían sus funciones? ¿Solamente cobrar licencias? Pues qué chido, ¿no? Como recaudador. Pero ¿cuáles son las obligaciones que tiene que cumplir? Es esto, la supervisión de que los tanques estén en buen estado, de que los sistemas de las instalaciones estén en buen estado, que esos tanques estén en el lugar donde debe de ser, que no haya productos inflamables como estas cajas, cosas de ese tipo. A eso nos referimos, que para qué tenemos una dependencia que no hace su tarea y que está ahí el problema durante mucho tiempo. Eso es a lo que nos referimos. Se pone en riesgo a todos los locatarios y a toda la gente que va ahí. Y van a decir que soy exagerado, pero el problema es que a esta administración se le han quemado 6 veces el mercado, la última vez en un lapso de 1 mes, y sigue con la misma promesa. Vamos a hacer un plan de acción. Vamos a hacer. Ni agua hay en los hidrantes. Ni estación de bomberos, no la han terminado. Llevan tiempo que están haciendo eso. Promesas, promesas incumplidas de una administración que no asume su responsabilidad, ¿no? Una administración pública municipal que no asume su responsabilidad, que no es llevando comida como se resuelven los problemas, que es garantizar la seguridad. y lo vuelvo a repetir, y lo seguiré insistiendo, aunque a la señora Leticia Lozano, alcaldesa de Acapulco, a lo mejor no le gusten mis críticas, pero el asunto es, ¿se va a seguir exponiendo a la gente? ¿Se va a seguir exponiendo a los propios vecinos que están alrededor del mercado central? Pónganse a trabajar, ¿no? Vamos con el simulacro, ¿sí, verdad? ¿O tenemos otra nota del mercado? Otra nota. Vamos con los comerciantes de flores. Híjole, pues, a tener que empezar de nuevo, ¿no? Vamos a escuchar la siguiente información.
1: A pesar de las pérdidas ocasionadas por el incendio registrado este miércoles en el mercado central de Acapulco, algunos comerciantes de la Nave de Flores han comenzado a reactivar sus negocios con nuevas inversiones y el esfuerzo de volver a levantar sus locales. Buscan retomar las ventas y evitar que las afectaciones económicas sean mayores. En el lugar se observan más de 5 locales de flores que han reanudado sus actividades, entre ellos la florería Gipsy, cuyo encargado informó que volvieron a invertir para poder ofrecer sus productos y recuperar poco a poco la economía de su negocio.
2: Tuvimos que invertir nuevamente ya que el día que hubo el incendio no había llegado mercancía, no había llegado mucho flores, incluso ahí está toda tirada, todo lo que es la flor nueva que nos había llegado y se tuvo que tirar, porque pues eso no se le puede vender a los clientes. Y ahora sí que tuvimos que comprar el día de hoy para volver a empezar a trabajar.
1: Los comerciantes confirmaron que tras la reunión sostenida la tarde de este martes con autoridades municipales, será este viernes cuando se otorgue un apoyo simbólico. No obstante, señalaron que más allá de esta ayuda, es necesario considerar la rehabilitación de la nave debido a que ha sufrido diversos daños a consecuencia de siniestros anteriores. Ante este escenario, los locatarios coincidieron en hacer un llamado a la ciudadanía para que acuda a comprar flores y otros artículos en la zona comercial del mercado central.
3: Ahorita estamos aquí con costales resistentes. Si no, a lo mejor arriba de mi carrito me pongo con mis costales y ahí estaré para servirles. El chiste es que esto continúa, hay que seguir trabajando y lo mejor, la actitud en positivo y primero Dios, vamos a estar bien.
1: Aseguraron que cada compra representa una oportunidad para impulsar la reactivación económica de quienes, pese a las pérdidas, hoy vuelven a abrir sus puertas. Con imágenes de Manuel Noriega para RTG Noticias, Beatriz Galindo Matamoros.
0: Bueno, pues así están las cosas. Mientras estas personas vuelven a abrir sus localitos, a trabajar, a endeudarse, espero que ahora el municipio haga su chamba, que para eso le paga el pueblo de Acapulco. Vamos ahora con esta convocatoria que hace pues el gobierno federal, el estatal y los municipales. Se va a llevar a cabo mañana, para que no se vaya a espantar, mañana a las 12 del día. Mañana se cumple un aniversario más de los sismos de 1985, del 2017 y del 2022. Y bueno, se va a llevar a cabo el segundo simulacro nacional. A las 12 del día van a sonar las alertas sísmicas en los celulares para que no se vaya a espantar. Vamos con la nota.
4: El Gobierno de México, a través de la Secretaría de Seguridad y Protección Ciudadana y la Coordinación Nacional de Protección Civil, convocan a instituciones públicas y privadas a nivel nacional a participar en el segundo simulacro nacional 2026, que se llevará a cabo el próximo 19 de septiembre a las 12 horas. El objetivo es el de fomentar la cultura de la protección civil en la población y contribuir con el fortalecimiento de las capacidades de reacción de las unidades internas y sus brigadas ante la eventualidad de una emergencia o desastre. El ejercicio de simulacro se realizará con 5 escenarios o 5 hipótesis. 1. Zona centro, magnitud 7.7 con epicentro en Tehuacán, Puebla. Aquí se incluirán 14 entidades: la Ciudad de México, Colima, Estado de México, Guanajuato, Guerrero, Hidalgo, Jalisco, Michoacán, Morelos, Nayarit, Querétaro, Tlaxcala y Veracruz.
5: Ahora, por donde tengamos otras condiciones, y también es importante que sepamos qué hacer antes, durante y después de un fenómeno que pudiese ocurrir en cualquier lugar, que nos puede tomar por sorpresa en cualquier lugar. Por eso debemos estar bien preparados.
4: Recomienda a la población aprovechar el simulacro para implementar un protocolo en nuestro domicilio. ya sea de repliegue o de evacuación, e identificar bien los puntos de reunión. Les ha informado Hugo Sandoval Alcaraz para RTG Noticias.
0: Pero la gente está informada, sabe que mañana se va a llevar a cabo un simulacro, van a participar, esto es lo que dicen.
1: A un día del segundo simulacro nacional 2026 que se realizará este sábado 19 de septiembre, ciudadanos de Acapulco dicen desconocer sobre esta actividad preventiva, aunque algunos escucharon algo en la televisión.
6: No.
7: No sabe.
6: No, sí, en la televisión nomás que va a haber simulacro.
7: No estaba enterada.
1: Aunque algunos acapulqueños desconocen el simulacro, varios aseguraron saber qué hacer ante un sismo y haber platicado en familia sobre rutas de evacuación, puntos de reunión y resguardo de documentos importantes.
7: Pues que debemos de tener calma, que no deben de correr, bajar con, ahora sí que con calma, pues, para que no se desesperen.
8: Salir a un lugar donde esté despejado y no haya árboles o algún techo que se pueda caer encima.
6: Ponerse a resguardo donde no haya cables, si es lámina, pues buscar una cornisa.
1: El macro simulacro tiene como objetivo fortalecer la cultura de protección civil y poner a prueba los protocolos de actuación, así como la capacidad de respuesta de la población y las autoridades ante una emergencia. Este año, al realizarse el sábado, también se busca practicar los planes familiares de emergencia. Para RTG Noticias, Beatriz Galindo Matamoros.
0: Hay que participar. Mañana, les repito, mañana sábado 19 de septiembre a las 12 del día, sonarán las alertas de nuestros teléfonos celulares y realice su simulacro en su casa o en donde esté usted, donde se encuentre. Es importante participar, es importante prepararnos. Recuerde lo que nos pasó ya hace algunos años y hay que entender que la naturaleza es así, por eso debemos estar siempre listos. Vamos a la pausa y volvemos.
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0: Gracias por continuar con nosotros. Vamos con más noticias. En Playa Boca del Río, una de las zonas más afectadas por el mar de fondo, realizan trabajos de remoción de arena. Ahí estuvo nuestro compañero Víctor Manzanares y nos tiene la información.
1: Tras el fenómeno mar de fondo registrado en Costa Chica en estos últimos días y dejar afectaciones a 14 establecimientos en la comunidad de Boca del Río, Florencio Villarreal, llevaron a cabo los trabajos de remoción de arena con maquinaria pesada, con el apoyo de empresarios y restauranteros. La arena se acumuló en las dos avenidas principales de la localidad, por lo que los trabajos son intensos y están a punto de terminar las labores para remover la arena, indicó Víctor Osuna, prestador de servicios turísticos de Boca del Río.
2: Gracias a las personas que nos están apoyando, la verdad, les agradecemos de corazón, tanto como a la comunidad de aquí del municipio de Florencio Villarreal, Boca del Río, también están aportando su granito de arena. Ya aproximadamente en unos 20 minutos ya se termina todo esto. Gracias, gracias. Aquí estamos, amigos, para cuando gusten, ya para recibirlos en estas fiestas decembrino.
1: Habitantes de Playa Boca del Río indicaron que el fenómeno natural provocó daños en mobiliario y afectaciones en viviendas. Con estas labores de limpieza, se restablece la circulación vehicular en la comunidad de Playa Boca del Río, Cruz Grande. Víctor Manzanares, Romualdo, RTG Noticias.
0: Bueno, comentarles que esta tarde la baja presión ubicada en el Océano Pacífico frente a las costas de nuestro país presenta ya un 50% de desarrollo para convertirse en un ciclón tropical que para quienes nos, bueno, para nuestros amigos que están viéndonos por redes sociales, por televisión, es esta zona en color naranja que está frente a las costas de México. Y de acuerdo al reporte del Servicio Meteorológico Nacional, informa que el sistema se localiza a 1.280 kilómetros al sur-suroeste de Acapulco. Está muy retirado, sí, pero el asunto es que se va a acercar a la costa. Por eso observamos que ahí en esa X es donde se ubica en estos momentos y se va a ir acercando a la costa. Y bueno, las instancias continúan vigilando este sistema debido a que su probable trayectoria esté muy direccionada hacia las costas de Jalisco, Colima y Michoacán. Sin embargo, mucha de la nubosidad y lluvia que trae consigo, pues va a afectar al estado de Guerrero en la siguiente semana. La dependencia pide a la población a estar atenta a los siguientes avisos, a conocer esta información a través de las páginas oficiales, la constante evolución de este sistema y no hacer caso o compartir rumores o información no oficial. Hay muchas páginas en las redes sociales donde hay mucha gente que se siente meteoróloga, ¿verdad? Se siente experta en el tema, pero no. Las únicas instancias que están proporcionando información fidedigna, confiable, Servicio Meteorológico Nacional, Coordinación Nacional de Protección Civil, Secretaría de Gestión Integral de Riesgos de Protección Civil del Estado, las coordinaciones municipales, ya sea la de Acapulco, ya sea la de Iguala, de Chilpancingo, de la de su localidad, todas ellas de Protección Civil que están atentas a los avisos que proporcionan desde la Federación hacia los municipios. Están muy atentas y, por supuesto, son las instancias que están donde se puede obtener información oficial. De ahí todo lo demás es chiste. ¿Por qué? Porque todos quieren ganar dinero fácil sin trabajar, nada más haciendo chisme, alertar, sensacionalizar en las redes sociales. Eso no haga caso. Y mejor a través de los medios de comunicación serios, hay muchos en Guerrero, hay periodistas también serios, sígalos y va a usted a tener información fidedigna. La situación es así. Mientras esta posible lluvia llegue la próxima semana, podría ser benéfico. ¿Por qué? Pues miren, las presas en Guerrero están por debajo de niveles y preocupantes. Vamos con la información de Raimundo Ruiz.
3: Las secuelas del efecto de la canícula, fenómeno climatológico que ha terminado, ha provocado que las 9 presas principales del estado de Guerrero se encuentren en este momento entre 25 y 30% de su capacidad de agua por la falta de precipitaciones constantes. A pesar de esta considerable disminución de agua, no se ha reflejado una crisis de abastecimiento de líquido en los hogares de Guerrero, como lo informó el titular de la Secretaría de Gestión Integral de Riesgos y Protección Civil de Guerrero, Roberto Arroyo Matus, quien indicó que a pesar de que se han presentado más lluvias, el nivel de las presas se encuentra en disminución.
4: Entre términos generales, de manera aproximada, es entre el 25 y el 30%. No tenemos todavía lluvias importantes.
3: El funcionario estatal adelantó de la probabilidad de la llegada de lluvias sea con mayor regularidad a mediados de septiembre, aunque no con mucha intensidad.
4: Pero el panorama, de acuerdo a lo que nos marca el Servicio Meteorológico Nacional, va a cambiar, va a iniciarse nuevamente una regularización de lluvias. Prácticamente a mediados de septiembre ya tendríamos lluvias más regulares prácticamente en todo el territorio, aunque van a ser todavía un poco, digamos, moderadas. No vamos a tener una condición de lluvias fuertes, con excepción pues de que si se presenta algún fenómeno ciclónico, sí, muy probablemente la situación cambie, pero eso es difícil de predecir.
3: RTG Noticias, Raimundo Ruiz.
0: Y así se encuentra la presa San Marcos 1 en el municipio de Taxco de Alarcón.
3: Así se encuentra la presa San Marcos 1, que alimenta en temporada de estiaje a la zona sur de la ciudad de Taxco. Una presa que muestra parte del vaso y la membrana por la falta de lluvias. La presa, que se localiza en el Cerro de la Tachi, se encuentra con aproximadamente 30% de su capacidad. Y la muestra es que la cortina con la membrana también está llena de polvo reseco ante la falta del líquido. También está la marca del nivel de agua y ahora sobresalen los bancos de tierra que rodean la presa por la ausencia del agua. No hay filtración de agua como ocurre cuando sobrepasa el nivel, o bien está a 100%, por lo que el filtro del centro y la llave circular de la compuerta ya se observa por el problema de las secuelas que ha dejado la canícula. Las escasas lluvias que han caído en los últimos días no han logrado incrementar la capacidad del agua. Esto ha generado que varios barrios de Taxco se encuentren sin el líquido. RTG Noticias, Raimundo Ruiz.
0: Por su parte, el gobierno municipal de Iguala dice que pues no habrá desabasto de agua a pesar de la sequía que se presenta en esta región norte.
3: El alcalde de Iguala, Eric Catalán Rendón, informó que hasta el momento se cuenta con 40 litros más de lo normal para la distribución del agua en la ciudad. Por eso no contempla un plan emergente en caso de un desabasto de agua.
5: No, nosotros no nos esperamos a tener un plan emergente. Nosotros hemos trabajando al 100%, platicando la semana pasada con el director de Capami, pues hasta el momento no hemos tenido problemas sobre la distribución del agua. Me decía que tenemos 40 litros arriba de lo que necesitamos en total. Digo, esto lo hemos trabajado porque los pozos se han limpiado, se han rehabilitado, hemos hecho otro, vamos a hacer otro pozo de agua también, y vamos a seguir trabajando nosotros en esa parte. Y te vuelvo a repetir, no esperamos a que nos ahorquen, sino damos soluciones antes de que llegue algo que nos pueda afectar.
3: Consideró que Iguala en este momento no está cruzando por una crisis de agua, a pesar de la falta de lluvias y las secuelas que ha dejado la canícula. RTG Noticias, Raimundo Ruiz.
0: Muy bien, vamos a la pausa y volvemos en unos instantes.
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0: Gracias por acompañarnos. Vamos con más información para usted. Bueno, declara el Instituto Electoral y de Participación Ciudadana del Estado que pues no hay infracciones atribuidas a Beatriz Mojica. Vamos a conocer la información con Felipe Zurita.
1: El Instituto Electoral y de Participación Ciudadana de Guerrero declaró inexistentes las infracciones atribuidas a Beatriz Mojica Morgan por presuntos actos anticipados de precampaña, campaña y promoción personalizada. Durante la sesión del Consejo General del órgano electoral, se explicó que aunque fueron verificadas pintas en las que se identificaba a la ex senadora, no se acreditó un llamado expreso o inequívoco al voto, ni un equivalente funcional que permitiera establecer una finalidad electoral. La consejera Alejandra Sandoval Catalán, responsable de la Comisión de Quejas y Denuncias del IEPC, sostuvo que la sola existencia de las pintas, aun cuando fueran realizadas antes del inicio del proceso electoral, no es suficiente para configurar una infracción, ya que deben acreditarse los elementos personal, temporal y subjetivo.
2: Estamos ante un expediente que fue investigado, sustanciado, reencausado, conforme a lo ordenado por el Tribunal Electoral, y finalmente analizado a partir de las pruebas que obran en auto. Desde la Comisión de Quejas y Denuncias, que es de donde previene este proyecto, tenemos una responsabilidad doble. Es decir, primero, actuar con firmeza cuando se acrediten conductas que vulneren las reglas electorales, pero también actuar de la misma manera cuando las pruebas no nos permitan jurídicamente tener por acreditada una infracción.
1: El proyecto aprobado también declara inexistente los hechos relacionados con diversos enlaces electrónicos cuyo contenido no pudo ser certificado. RTG Noticias, Felipe Zurita.
0: Al considerar que debe haber una unidad y diálogo en Guerrero tras el nombramiento de Beatriz Mojica como coordinadora de los comités de Morena en la entidad, el senador con licencia Félix Salgado Macedonio informó que retomará las asambleas por Guerrero en defensa de la transformación y la soberanía nacional el próximo 4 de octubre, pues empezando allá en Ometepec. El legislador puntualizó, mediante una transmisión en vivo, que no opinó sobre el nombramiento de la coordinación de los comités de Morena en la entidad, porque es un proceso del que no formó parte, por respeto a los estatutos del partido. No obstante, considero que debe haber unidad y diálogo entre los participantes porque Morena nuevamente va a ganar Guerrero. Precisó que las personas que ganan las coordinaciones no necesariamente son las candidatas a las gubernaturas, sino que deben ponerse a trabajar en los comités que fueron elegidos con los votos de la base. Piden mujeres garantizar representatividad de género en cargos más allá de una paridad. Vamos con la información.
1: Mujeres guerrerenses sin militancia en ningún partido político exigieron a las autoridades electorales garantizar una participación efectiva en ese sector en busca de cargos de elección popular durante los comicios del 2027, tanto en presidencias municipales como en diputaciones locales. En conferencia de prensa en Chilpancingo, la representante del grupo de activistas Priscila Montes Leiva señaló que la paridad de género todavía no se refleja de manera sustantiva en los gobiernos municipales ni en los espacios de representación política del Congreso del Estado.
3: Por las que merecen gobernar 20 municipios, 13 más y 33 territorios que no pueden quedar afuera de la agenda.
1: Las mujeres destacaron particularmente la situación de 20 municipios de Guerrero que, de acuerdo con su pronunciamiento, nunca han sido gobernados por una mujer y pidieron que la designación de candidaturas para ocupar curules en el Congreso del Estado no se limite al cumplimiento formal de la paridad, sino que se garantice presencia efectiva de la mujer para la toma de decisiones. RTG Noticias, Felipe Zurita.
0: Bueno, y la Secretaría de la Juventud llevó a cabo una serie de talleres de prevención sobre el tema del suicidio. Vamos hasta San Luis Acatlán.
4: El gobierno del estado, a través de la Secretaría de la Juventud y la Niñez, llevó a cabo los talleres de prevención del suicidio en instituciones educativas en la comunidad de Yolosóchil, San Luis Acatlán, con el propósito de fomentar las habilidades socioemocionales en las y los adolescentes, la detección y atención temprana, además de sensibilizar y concientizar la prevención de conductas suicidas para proteger vidas, así como dar a conocer en las redes de apoyo que existen en la actualidad personal experto en salud mental, abordaron temas relacionados con la identificación de signos de riesgo, técnicas de apoyo emocional y recursos disponibles para la atención oportuna. Estos talleres especializados fueron dirigidos a estudiantes y docentes en un esfuerzo por sensibilizar y capacitar a la comunidad educativa sobre la importancia de la prevención del suicidio en adolescentes y jóvenes. Víctor Manzanares Romualdo, RTG Noticias.
0: Bueno, comentarles que también en San Luis Acatlán, ellos ya hicieron su simulacro nacional, debido a que como cae en fin de semana. Vamos con los detalles con Víctor Manzanares.
4: Debido a que mañana sábado 19 de septiembre hay dependencias y planteles educativos que no laboran, hoy algunos municipios de Costa Chica se adelantaron en llevar a cabo este segundo simulacro nacional 2026, como fue el caso del municipio de San Luis Acatlán. Elementos de Protección Civil y bomberos de San Luis Acatlán y autoridades municipales organizaron este simulacro en las instalaciones del Hospital IMSS Bienestar de San Luis Acatlán con la participación del personal médico, administrativo y habitantes. Estas acciones permiten fortalecer y poner en práctica los protocolos de actuación y respuesta ante una emergencia, fomentando una cultura de prevención y protección civil. El simulacro se desarrolló sin novedad y con una eficiencia calificada positivamente por parte de los organizadores. Víctor Manzanares Romualdo, RTG Noticias.
0: Bueno, es importante recordar que mañana, por eso estamos cerrando con esta noticia, mañana 19 de septiembre, aunque es sábado, se va a llevar a cabo el simulacro, el segundo simulacro nacional. Es importante en el municipio donde usted viva que participen, que si les topa en el mercado, si les topa en el centro comercial o en casa, participen, hagan su plan. De esa manera vamos a evitar muchas incidencias. Es importante participar, no dejarlo a la deriva, porque cuando vienen los sismos, entonces después estamos pidiendo hasta que baje Dios. Y entonces ahí es donde decimos, ¿por qué no hice un simulacro? ¿Por qué no participé? Y sobre todo aquí en Guerrero hemos tenido eventos fuertes, eventos importantes. Por eso mañana participe. Recuerde que la alerta sísmica va a sonar en punto de las 12 del día en su celular para que no se espante y mejor participe. Haga su planeación ya desde esta noche. Vamos ahora con Manuel Nava y la sección Cuestión de Peso. Adelante, Manuel.
5: ¿Cómo les va? ¿Cómo están ustedes? Testamentar es una cuestión de peso. Las inversiones son imprescindibles en el patrimonio de una persona y, como tal, es necesaria su disposición dentro de un testamento, incluso cuando ya tengan beneficiarios designados. La razón es simple: saber de su existencia y poder disponer de ellos cuando el titular haya fallecido. Omitir este paso provoca que los familiares y seres queridos tengan que emprender una búsqueda sin tener claro por dónde empezar. Designar a beneficiarios es el primer paso. Cuando se emite un certificado de inversión ante una institución de crédito, con un banco o una sociedad mercantil, normalmente se nombran beneficiarios, es decir, se establece quiénes tendrán derecho a recibir los fondos una vez que el titular fallezca. El banco o la institución financiera no.
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Claro que sí, estamos acá de regreso, ya son las 9 de la noche con 28 minutos, excelente noche para todos ustedes que nos están acompañando en este día viernes, por fin viernes, a disfrutar el fin de semana. Y vamos a saludar a todos ustedes que nos están sintonizando en el 97.7 FM, soy Pati Ramírez y vamos a continuar con más música llevándoles en esta noche de viernes para seguir bailando y disfrutando de la programación musical. Vamos a escuchar esta canción, se llama Barbie Hillers, para todos ustedes que nos están sintonizando en el 97.7 FM.

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2: Claro que sí, pues ahí acabamos de escuchar esta canción, se llama Body Healings, para todos ustedes en esta noche que nos están acompañando. Ya estamos nuevamente en el en vivo, regresamos en esta hora, los invitamos a que nos acompañen hasta las 10 de la noche. Con la programación tenemos música del género, música electrónica, música disco, en este viernes, por fin viernes, a disfrutar el fin de semana. Viernes 18 de septiembre, estamos en el mes patrio, saludamos, felicitamos a todos ustedes que cumplen años en este mes patrio, muchas felicidades, y vamos a enviar saludos allá para todos ustedes que nos están viendo en el en vivo, los invitamos a que compartan el en vivo, a que nos envíen un like, claro que sí, y vamos a enviar saludos, por acá tenemos saluditos, y por acá ya tenemos un saludito, saludos allá para Minda Ochoa, un saludo Mindita para ti, para toda tu familia, donde quiera que nos estés sintonizando, y vamos a enviar saludos allá para la señora Nicolasa Perfecto Germán, nos está saludando desde la colonia La Costita, allá en Ciudad Altamirano, muchas gracias por su sintonía, a la doctora Benítez del barrio San Antonio, aquí en Coyuca de Catalán, al señor Lorenzo Benítez del barrio La Alameda, también de aquí de Coyuca de Catalán, y saludamos también al señor Vicente de aquí de Coyuca, que nos está sintonizando, muchas gracias mi gente bonita de aquí de Coyuca de Catalán, diferentes municipios, diferentes que nos escuchan en diferentes ciudades, diferentes países, nos escuchan en la Unión Americana, si tienes familiares que vivan aquí en la región de la Tierra Caliente y tengan familiares en Unión Americana y quieren felicitar, saludar a su familia, con mucho gusto en el en vivo, hagan los comentarios, envíen sus oraciones y con gusto los saludamos, los felicitamos en esta noche. Son las 9 de la noche con 33 minutos, excelente noche y nos vamos a bailar con esta canción que se llama Coco Jambo, para todos ustedes que nos están sintonizando en el 97.7 FM, a todos ustedes que están cenando ya sus sagrados alimentos, buen provechito, y también para todos los que están laborando en este día viernes, en esta noche, que nos escuchan en sus negocios, un saludo para todos ustedes, así vamos a seguir bailando con este retro de música que son de los años, tenemos de los años 80, 90, del año 2000, para todos los chavorrucos que hayan bailado estas canciones que no pasan de moda, no pasan de moda y siguen pegando todavía. Bueno, vamos a bailar esta canción de Coco.

Ahí quedó esta canción, se llama Coco Gambo, para todos ustedes en esta noche que nos están sintonizando en la frecuencia 97.7 FM y nos vamos a seguir bailando, más música, cantar, bailar y disfrutar. Recuerda que es viernes, por fin viernes, y nos vamos a escuchar esta canción de La Buche y esto se llama Pit My Lover.

se envían saludos en esta noche para todos ustedes que nos están acompañando, a todos los que nos escuchan en carretera, para todos los conductores del servicio público, muy activos ellos, laborando. A todos ustedes que cumplen años, muchas felicidades en este día viernes, por fin viernes.

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2: Claro que sí, ya estamos por acá de regreso y estamos con la música electrónica para prendernos este día viernes en esta noche. Saludamos allá para todos ustedes que nos están sintonizando en 97.7 FM. Y te recuerdo que nuestra línea telefónica sigue disponible para que te pongas en contacto con nosotros al teléfono 767-67-521-39.

regreso. Ya son las 9 de la noche con 53 minutos. Excelente noche de este día viernes 18 de septiembre. Y vamos a saludar, por acá tenemos saluditos. Estamos en el en vivo, en Facebook, en RTG 97.7 FM. Y vamos a enviar saludos allá para Minda Ochoa, que nos está escuchando y está viendo el en vivo. Gracias, Minda, por tu sintonía. Y te invitamos a compartir el en vivo. También vamos a enviar saludos allá para toda la gente bonita del municipio del Coco, de aquí de Coyuca de Catalán. Ahí están los saluditos de parte de aquí, nos escribe el Guerrero el Cocho. Pues ahí está, los saluditos de Guerrero el Cocho. Saludos allá para todos los amigos del Coco, municipio de Coyuca de Catalán. Ahí los saluditos y felicitaciones a todos ustedes que cumplen años. Muchas felicidades. Y nos vamos a seguir bailando, cantando y disfrutando de la programación de RTG Radio. Tenemos poco tiempo para finalizar este programa con música de los años de 90, tenemos años de los años 90, del 2000, música electrónica. Solicita tu canción, que quieras bailarla, quieras escucharla, con mucho gusto te saludamos, te felicitamos en esta noche. Nos vamos con música para todos ustedes que nos están sintonizando en RTG 97.7 FM.

0: Así es, estamos escuchando a Caló con esta canción que se llama El Cubo. Y pues bueno, llegamos a la parte final de este programa musical con música electrónica, música de los años 90, 2000, para todos los chavorrucos que bailaron estas buenas canciones que todavía siguen pegando. Y pues bueno, nos despedimos en esta noche de este día viernes a todos ustedes que están cenando. Buen provechito y también felicitando a todos los que cumplen años. Muchas felicidades y para todas las familias de toda la región de la Tierra Caliente y de todo el mundo que ya se encuentren cenando. Buen provechito y saludamos allá para todos nuestros seguidores y a toda la audiencia en Facebook, en diferentes plataformas digitales que nos escuchen. Les enviamos saludos en esta noche y también para todos los que están laborando. Échenle ganas, ya es viernes, a disfrutar el fin de semana. Que pasen un bonito fin de semana. Les saluda a su servidora Patti Ramírez. 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

todos, muy buenos días, ya estamos con ustedes en Ajumala Calentano, claro que sí, con muchísimo gusto llevándoles este programa hoy sabadito 19 de septiembre de este 26 en curso. Muchas felicidades a quienes están celebrando su cumpleaños, a quienes hoy día están, gracias al Creador, celebrando un año más de vida. Pues muchas felicidades para quien lleva el nombre de Genaro. Muchas felicidades para Genaro o Genara, María Genara. Hay amigas que llevan este nombre y si usted lo lleva, muchas felicidades a amigas o amigos que hoy celebran el día de su santo o su cumpleaños en este 19 de septiembre. Un día especial para muchos de nuestros seguidores. Es también un día especial, es un día en el que se va a llevar a cabo el simulacro de referente al sismo, ¿verdad? Referente a sismo. Es un simulacro nacional en el que se invita a participar. Este simulacro comenzará a las 12 del día con la alerta, ¿verdad? Activando la alerta sísmica a través de los celulares. A través de su celular le llegará esta alerta sísmica en la que le estará indicando participar en este simulacro nacional de sismos. Todo con la finalidad de saber, ¿verdad? Y conocer la respuesta y qué podemos hacer, con qué se cuenta, tomando en cuenta esas áreas o esos aspectos que todavía no se han cubierto y que están carentes o faltantes para tener todo más completo. Tanto el panorama como las medidas, como todos los elementos que se requieren para enfrentar una situación o una contingencia como esta. El ejercicio será coordinado por la Secretaría de Seguridad y Protección Ciudadana y la Coordinación Nacional de Protección Civil. Su objetivo es fortalecer la preparación de la población y evaluar la capacidad de respuesta ante una emergencia. Repetimos, a las 12 del día, la convocatoria es nacional y contempla la participación, participación federativa. Sin embargo, no todos los países tendrán las autoridades establecer 5 hipótesis corresponde a una región de territorio. Bueno, pues hay información que pues debemos, ¿verdad? Debemos de tomar muy en cuenta. Las entidades son las 32 entidades federativas, sin embargo, no todo el país tendrá el mismo escenario. Las autoridades establecieron 5 hipótesis sísmicas, cada una corresponde a una región del territorio nacional que tendrá intensidad, será el temblor de simulacro. Primero, ¿qué hay que hacer? Bueno, pues la precisión es importante. No se trata de un terremoto real ni de una predicción sísmica. La magnitud anunciada forma parte del escenario creado para el ejercicio, un escenario de la zona centro, con una magnitud de 7.7, con epicentro ubicación aquí a 15 kilómetros al sur-suroeste de Tehuantepec, Puebla, y una profundidad de 67 kilómetros. Además, se contemplan otros escenarios.
la zona noroeste, magnitud 7.1, con epicentro de 26 kilómetros al sureste de Mexicali, Baja California. En la península de Yucatán, la magnitud de 7.7, con epicentro a 110 kilómetros noroeste de Cabo Catoche e Isla Contoy. En el Golfo de Tehuantepec, magnitud 7.6, con epicentro de 75 kilómetros al suroeste de Tonalá, Chiapas. Por lo tanto, el sismo de magnitud 7.7 no significa que vaya a ocurrir un terremoto de esa intensidad el 19 de septiembre. Es únicamente hipótesis para poner a prueba los protocolos de emergencia. La participación federativa, Ciudad de México, Colima, Estado de México, Guanajuato, Guerrero, Hidalgo, Jalisco, Michoacán, Morelos, Nayarit, Puebla, Querétaro, Tlaxcala y Veracruz. Bueno, pues esta es información relevante que le llevamos el día de hoy, en este sabadito 19 de septiembre. Es información que nos ayuda a entender, a comprender y desde luego a organizarnos en familia, en el centro de trabajo, en el área comercial donde usted se encuentre o donde lleve a cabo sus actividades. Recuerde, a las 12 del día se llevará a cabo este simulacro nacional 2026. Vamos a la parte musical, son ya las 6 de la mañana con 17 minutos, las 6:17. Soy su amiga Ofelina Trujillo y les voy a acompañar hasta las 10 de la mañana. Así es que vamos adelante con más música para todos, para nuestros seguidores, para todos los madrugadores que ya nos reciben, ya sea en el 97.7 FM o los amigos que nos están recibiendo, que nos visitan en nuestra página de internet. Buen día.

¡Yahú, Malacalentano! Este es nuestro programa que estamos llevando para todos ustedes, madrugadores, que ya nos permiten acompañarles. Uno de los programas favoritos de nuestro amigo el señor Lorenzo Benítez. Y bueno, pues su esposa ya preparando el rico tecito que acostumbran por la mañana en este horario. Saludito para ellos que están

Angelita Mendoza Barrera. Vamos a llevarles más música. El tema ya está listo, con mucho gusto. Ahora nos vamos, porque ya tenemos preparadito el burro. Este es el tema con el cual continuamos en nuestro programa. ¡Ajúmbala, Calentano!

¡Yajúmala, calentano! Este es nuestro programa. Bienvenidos a quienes sean el día 19. Bueno, pues recuerde, 6 con la prueba de sismos. Bueno, pues con qué final, propósito, con durante y después de una emergencia. También permite realizar los protocolos de instituciones públicas, privadas. A la vez, las autoridades podrán evaluar la coordinación entre brigadas y cuerpos de emergencia de la población. La CNPC señala que el simulacro pretende fortalecer la cultura de protección civil y mejorar las capacidades de reacción de las autoridades internas y sus brigadas. Por su parte, la SENAPREN destaca que la preparación es fundamental debido a la alta actividad sísmica en México. ¿Qué hacer cuando comience el simulacro? Bueno, pues esta es una interrogante que vamos a hacer. Pues si ya sabemos que va a ser simulacro, pues lo ignoramos y dejamos que pase. No. ¿Qué tenemos que hacer? La recomendación es actuar como si se tratara de una emergencia real. Primero conserva la calma, después sigue el plan de emergencia correspondiente al lugar donde te encuentres. Entre las principales acciones están identificar las rutas de evacuación, ubicar los puntos de reunión, alejarse de ventanas y objetos que puedan caer, seguir las instrucciones de las brigadas o de los brigadistas, evacuar de manera ordenada cuando el protocolo del inmueble así lo indique, ayudar a quienes necesiten apoyo, especialmente niñas, niños, personas mayores y personas con discapacidad. Al finalizar y revisar ¿qué funcionó? ¿Qué aspectos deben mejorar? El gobierno de México recomienda utilizar el simulacro para practicar los protocolos y detectar posibles fallas. Esto es el propósito de este simulacro nacional 2026 en la prevención de

desastres naturales y en este caso de sismo, sobre todo porque México es un país con mucha actividad sísmica. Así es que tomemos en cuenta todas estas recomendaciones, las sugerencias, lo que tenemos que hacer para participar y tener una mejor respuesta y una mejor cultura sobre sismos. ¿Qué hacer? ¿Qué hacer antes, durante y después? Pregúnteselo, plantéelo y de esa manera explíquelo, organícelo con toda la familia, en su entorno, en su negocio, en su área comercial o en el lugar donde desempeña sus actividades. Vamos a más música, vamos a más, esto es Ajúmala Calentano, ya a las 6 de la mañana con 28 minutos en RTG Coyuca de Catalán, 97.7 FM y en nuestra página de internet. Vamos con Alma Llanera.

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Bien, mis amigos, así llevamos nuestro programa a Júmbala Calentano. Vamos a llevarles saludos a nuestro amigo Cirilito, aquí en Coyuca de Catalán, convaleciente, pero ya recuperándose bastante bien con los cuidados de su mamá, la señora José, nuestra amiga, pues pronto estará totalmente recuperado. Saludos para Cirilito, que ya está con nosotros. También saludos para nuestros amigos que nos están acompañando allá en Ciudad Altamirano, para todos los amigos de la Linda Vista, también para los de la Lázaro Cárdenas, los amigos que nos acompañarles en esta oportunidad. Muchas felicidades a los cumpleaños 19 de septiembre, muchas felicidades. Celebramos el santoral de San Jerónimo. Muchas felicidades para Jerónimo o María Jerónima. Les deseamos que tengan un lindo día de cumpleaños rodeado de sus seres queridos y que este día le abracen, le apapachen y le expresen todo el cariño que les merece. Vamos al siguiente tema, ya a las 6 de la mañana con 41 minutos en RTG Coyuca de Catalán. Vamos a este tema que pues esperamos también guste mucho a todos ustedes, y esto es el tecolote.

me ocuparía en volar. 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

Ya son las 6:45, mis amigos, las 6:45 en RTG Coyuca de Catalán. Y a Jumala Calentano. Saludito para nuestro amigo Lorenzo Benítez aquí en Coyuca de Catalán y para la señora, nuestra amiga, la señora Josafat García de Benítez. También saludos, vamos a llevar saludos allá en Ciudad Altamirano para nuestros amigos, para la profesora Nelly Rosa, quien también nos está acompañando. A todos nuestros amigos comerciantes en sus locales y a todos los que laboran en las diferentes tortillerías donde ya la actividad ha comenzado desde las 3, 4 de la mañana en ese horario y ya están muchos, ¿verdad? Pues con el trabajo muy avanzadito. Así es que para ellos nuestro saludo, les estamos acompañando, no están solos. También para los que ya disfrutan del rico tecito, del atolito o del cafecito, RTG te acompaña. Vámonos al tema y esto es Tierra Caliente. ¡Yahoo, Malacalentano!

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3: Lentano, mañana en 12G, Cochuc de Catalán, 97.7 M. ¿Cómo nos amanece en Coyuca? Con 26 grados en humedad, pues una humedad que nos está marcando de 72 grados. Bueno, pues así está, 72 grados Fahrenheit. También saludito para nuestros amigos que nos están acompañando en carretera, precaución a todos nuestros amigos que respetan los señalamientos y los que no se confronte con ellos, no ponga en riesgo su vida ni la de los demás, déjelos avanzar y a distancia de estas personas que no respetan los señalamientos ni las indicaciones, ¿verdad?, en carretera. Vamos a llevar la salud licitación a todos los amigos. El nombre de Jerónimo o Jerónima, María Jerónima o José Jerónimo. Felicidad, el nombre que corresponde al santoral de hoy día. Pero también aquellos que nacieron 19 de diciembre y que llevan diferente a este. De igual manera les saludamos, les felicitamos y les deseamos lo mejor, que tenga la convivencia. Y recuerden, mis amigos, recuerden que hoy 19 de septiembre se lleva a Cancro Nacional 2026, pues fomentar la cura, ¿verdad? Sobre todo para estar bien preparados o lo mejor preparados para contingencia. Y muestran por qué hoy 19 es por el 19 de septiembre, que es una fecha especial en México debido a los terremotos en dos años diferentes de gran magnitud en el año de 1985 y 2017. Esto es señalado en el calendario del día a cabo el simulacro nacional. Bueno, amigos, continuamos el musical de nuestra programación en su programa Ajúmala Calentano, ya las 52 minutos, 6:50.
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Y ajúmala calentano, ya a las 6:55 en RTG Coyuca de Catalán, 97.7 FM y en nuestra página de internet. Estamos llegando hasta donde hoy nos estás recibiendo. Gracias, mis amigos, gracias a nuestro amigo el señor Lorenzo Benítez, a su esposa y a toda su familia, la familia García Benítez. Bueno, pues, o Benítez García, ya le estamos invirtiendo los apellidos. Bien, pues, mis amigos, algo que también nos inquieta y que tenemos que comentar, porque a lo mejor le pasa igual. Bueno, cuando vamos al supermercado al que usted vaya, nos damos cuenta que hay bandejas o en alguno de los productos están en bandejas de diferentes colores y nosotros nos preguntamos por qué razón, ¿verdad? Bueno, pues hoy vamos a comentarles esto para aquellos que también tenían la interrogante. Bueno, otro de los temas a comentar aquí en nuestro programa de Ajúmala Calentano. Bueno, pues en México y en el mundo entero se colocan en los mostradores del área de carnes bandejas de distintos colores con fines estéticos como estrategia de marketing. Bueno, pues vamos al significado. Los expertos indican que las cadenas de distribución del sector alimentario utilizan diversas o deben de visualizarse para dosificar. Tal es el caso de las bandejas de carnes que suelen ser rojas, amarillas o negras, cuyo objetivo es facilitar su identificación. No es una regla universal, cada supermercado cuenta con una estrategia interna dirigida a los consumidores. A los significados más comunes son la bandeja negra, se utiliza para identificar productos de carnes premium o de alto valor. Bandeja amarilla se utiliza para identificar los cortes de carnes de consumo habitual, las que tienen ofertas, promociones o descuentos. La bandeja roja o blanca se usa para productos de carnes de línea estándar de carne vacuna o tradicional. Bueno, pues ya encontramos la respuesta a estas interrogantes. Los expertos detallan que el color de las bandejas de las carnes no representan la calidad del producto. Generalmente son para identificar las promociones y aseguran que los filtros de calidad dependen de otros aspectos. Dependen del color de la grasa de la carne, debe verse un poco blanca, su fibra muscular

0: tiene que observarse más fina o tupida, seleccionar una carne tierna. La bandeja no tiene que tener exceso de aire y debe de estar bien sellada. Debe observar que las bandejas no tengan acumulación de líquidos, eso significa una pérdida de jugos. Bueno, pues esas son las razones de por qué o del por qué se utiliza la bandeja negra, amarilla o blanca. Bueno, pues vamos adelante con más en Ajumala Calentano, ya a las 6:59 en RTG Coyuca de Catalán. Vamos a estos mensajes, regresamos.
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1: Y ¡ajúmala Calentano! Vamos adelante con más música y bueno, pues llevándoles el saludo a todos los que ya se incorporaron a nuestra programación. Gracias por permitirnos acompañarles. Y también gracias a todos nuestros amigos, a todos los comerciantes que están en este momento ya disfrutando de nuestra programación allá en sus locales, preparando y disponiendo todo para brindar el mejor de los servicios y desde luego también precios y ofertas, descuentos que pueden reflejarse en excelentes ganancias. Así es que vale la pena hacer descuentos, venderá más y esto le va a redituar mejores ganancias. Vamos a saludar a nuestras amigas, a Normita, a la señora Norma, a nuestra amiga, también para nuestra amiga Macaria, aquí en el Mercado Municipal. Nos están acompañando, gracias a todos nuestros amigos locatarios aquí en el Mercado Municipal de Coyuca de Catalán. A los comerciantes en el crucero que también nos están escuchando. A la señora José, a su hijo Cirilito, convaleciente, pero ya muy recuperadito gracias a sus cuidados. Y bueno, pues día a día están con nosotros, les agradecemos. Bueno, mis amigos, recuerde que también en este día vamos a tener el simulacro nacional 2026 para la prevención y la cultura sobre sismos en este día 19 de septiembre, recordando esos momentos tan críticos y difíciles de aquel 19 de septiembre en el año de 1985 y 2017. Son dos fechas muy, muy dolorosas y debido a ello se fija en esta fecha este simulacro para mejorar en todos los aspectos y sobre todo pues ver la respuesta de la ciudadanía y de las autoridades. Vamos a la música, vamos a más música, son las 7:15, es momento de hacer una pausa. Vamos a estos mensajes, regresamos.
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Que el divino creador del universo esté con todos vosotros hoy, mañana y siempre. Son los sinceros deseos de tu amigo, tu servidor, peregrino de la paz, mensajero de los astros, en el hogar, en el amor y la familia. Amables oyentes, no permita que nada ni nadie arruine su vida y la de sus seres queridos, porque los hechizos, la brujería, destruye la suerte, los negocios, hogares, noviazgo, la salud, crianza de animales, la siembra, o lo puede llevar a la ruina o a la muerte antes de tiempo. Hermano, si usted quiere saber si es víctima de un mal postizo o de brujería, tenga mucho cuidado, porque usted puede sentir estos síntomas como son enfermedades físicas extrañas, malestar en todo el cuerpo, decaimiento físico y mental, continuo dolores de cabeza, hombros, nuca, espalda, articulaciones, dolores en los huesos, en la columna, no logra el éxito deseado, despido del trabajo sin causa justa, su dinero no le rinde, no tiene triunfo en los negocios, fracaso en el amor, pérdida del sueño, frecuente pesadilla, se mantiene usted nervioso, de mal genio, con deseo de tomar vino y ganas de llorar y hasta de quitarse la vida, impotencia sexual, se le cae el cabello, llagas que no cicatrizan, manchas extrañas en la piel, posesiones diabólicas, siente que le hablan al oído o ve sombras extrañas, fetidez en el cuerpo, mal aliento, no se halla usted tranquilo ni en su casa ni en su trabajo, con una actitud negativa ante la vida, viviendo usted un futuro incierto y oscuro y sin esperanza. Pero hermano, no se angustie. Si usted viene siendo víctima de alguno de estos síntomas, con solo tener una entrevista de carácter personal con este su servidor, quien le habla en este momento, yo a usted le puedo ayudar. No importa el problema que usted tenga, no importa que usted haya visitado otro centro espiritual y su problema no fue resuelto, no se desanime, porque donde otros han fracasado, yo he salido triunfante. No me pierda la fe, porque si me pierde la fe, entonces usted estará perdido para toda la vida. Visíteme y usted no se va a arrepentir de haberme conocido. ¿Qué tal, hermanos y hermanas que me escuchan una vez más? Presentándole su ya conocido programa a cargo de tu servidor. Pero si a usted le marchan mal los negocios, la vida la vive de fracaso en fracaso, no tiene suerte en el amor, le atormentan los problemas, se propone un viaje y no tiene éxito en ese viaje, juega a la lotería y siempre sale

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0: Visítenos y usted no se va a arrepentir de habernos conocido. El siguiente mensaje dice de la siguiente manera: le mando este mensaje para ver si usted me puede ayudar en mi enfermedad. Yo me siento mal de mi cabeza, también de mi pecho. A veces siento que no alcanzo a respirar y en algunas ocasiones me duele la nuca y se me pasa a la espalda. Siento un gran temor, como si algo malo me pueda pasar. Y cuando más tranquila estoy, me vienen todas mis dolencias. En el trabajo tampoco tengo paz y estoy muy desesperada porque me han dicho que lo mío son puros nervios, pero yo quiero estar segura de qué es lo que me pasa. Estoy consciente de que usted podrá decirme cuál es la razón de mis dolores. Amiga que me escribe con el seudónimo de Muchacha Desconfiada, le hicimos un profundo estudio a las ramificaciones de la letra que usted me ha escrito con el fin de poderle dar una respuesta a su problema y pudimos descubrir que tú eres una muchacha serena y tranquila y no es fácil que a ti te traicionen los nervios ante una situación difícil. Por lo tanto, las personas que te han dicho que tus dolores son producto de tus nervios están en un error, porque estos dolores se deben específicamente a un acto de brujería que estás recibiendo por parte de Olivia, la muchacha que trabaja en el departamento de contabilidad, en la misma empresa donde tú laboras. Esta persona quiere que tú te retires del trabajo porque te tiene mucha envidia debido al éxito que tú has obtenido en él. Y para perjudicarte, hay unos envoltorios debajo del sillón donde tú te sientas, en el escritorio. Ahí tiró una cochinada de que últimamente no sé el dolor de cabeza, pero es por este trabajo. Esto te lo hiciera que tú renuncies del trabajo porque tú estás rodeada de envidia, porque ese puesto que tú tienes te lo ha ganado a pulso. Pero debo decirte, mi querida hermana, que tú has sido muy envidiada. Pero no te preocupes, que ya tú encontraste a este su servidor, quien te habla en este momento, que yo te voy a ayudar. 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
0: Visítenos y usted no se va a arrepentir de habernos conocido. Amarse antes de conocerse es muy sencillo. El problema es después de conocer buena esposa.

0: a través de los ojos de su marido, participa de lo que a él le gusta, oye a través de su oído, habla a través de su boca. La mujer influye mucho en que su esposo sea respetado o ridiculizado. Cuando dos personas se aman de verdad, su vida es como un lazo encantador que solo lo rompe la muerte. Cuando el amor es puro, el matrimonio lo viene a agrandar y a fortalecer aún más. Un buen matrimonio es un bello poema de amor. Cuando un hombre y una mujer se casan, termina su novela y comienza su historia de amor. En algunos matrimonios, el amor naufraga en la tormenta de la vanidad, la conveniencia y la apariencia. El matrimonio es la prueba más fuerte a la que se somete el amor. Cuando el noviazgo fue una comedia, el matrimonio termina en drama. El siguiente mensaje dice de la siguiente manera: mi hija, después de haber tenido su primer hijo, le han resultado unos dolores de cabeza que son tan fuertes que siente que no puede atender a su criatura, pues de repente cae al suelo sin poderse controlar. Yo quisiera saber si esto que le pasa a mi hija es algo bueno o es otra cosa. Se despide de usted con el seudónimo La Señora Preocupada. Pues bien, mi querida amiga que me escribe con el seudónimo de La Señora Preocupada, debo decirle que en el estudio que le realizamos a su mensaje, nos dimos cuenta que su hija se encuentra afectada por un mal espiritual que le han puesto y le han hecho, porque ella tiene ese niño con un hombre casado. La esposa de ese hombre le dijo a su hija que dejara a su marido en paz. Su hija nunca hizo caso. O debo decirle que esta señora buscó cierto medio supersticioso con el único objetivo de enfermar a tu hija, como se encuentra en este momento. Es por eso, mi querida amiga, que tu hija siente ese dolor de cabeza, que ella cree que su cabeza le va a estallar, pero es por el trabajo de brujería que le tienen puesto y le están haciendo velaciones en un camposanto con una fotografía de ella, nombre, apellido y fecha de nacimiento. Pero no te preocupes, mi querida hermana, que esto tiene solución, pero no con palabras, sino con hechos, porque las palabras se las lleva el viento y los hechos perduran para toda la vida. 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Si era todo lo que usted quería saber, espero que haya sido complacida. Gracias por su mensaje, que Dios la guarde, Dios la bendiga, hermana mía. 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
0: 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El siguiente mensaje dice de la siguiente manera: trabajo actualmente como publicista de una empresa importante en este lugar. Siento que tengo muchas envidias debido a mi posición. Hace como 20 días me empezaron a dar un fuerte dolor en el lado izquierdo de mi cerebro que me hacen ponerme muy histérica y de mal humor. Quisiera que a través de su conocimiento me explicara a qué se debe esta situación. Amiga que me escribe con el seudónimo de mujer exitosa, debo decirle que le practicamos un minucioso estudio a las ramificaciones de la línea que me ha escrito, basándonos en ciencias ocultas y extrasensorial y paranormal, y pudimos descubrir algunos rasgos de su carácter. Principalmente vimos mucha seguridad y confianza que usted se tiene a sí misma, y esto la ha llevado a conseguir lo que usted quiere. Por eso ha llegado a triunfar en tan poco tiempo. Cuenta con 36 años y lleva en su haber un fracaso matrimonial, pero con respecto a lo que usted quiere saber, ese fuerte dolor que usted tiene en el cerebro, debo decirle que mis ciencias ocultas me han revelado que usted está siendo manipulada a través de un proceso de hechicería que le están haciendo en su mismo lugar de trabajo. ¿Se acuerda usted del día en que usted encontró una bolsita en su escritorio que estaba llena de un polvo blanco muy granulado, lo cual usted no le dio importancia. Pues déjeme decirte que esta bolsita era la parte de la hechicería que le pusieron para que usted sintiera lo que usted siente en su cerebro. Ese dolor que le da a usted es a causa de esa bolsita, porque eso era una maldad que le tiraron a usted de brujería para verlo a usted en estas condiciones. Porque ven que en tan poco tiempo usted ha progresado y se han llenado de odio, de envidia, de maldad, de antagonismo, y le han hecho este trabajo a usted para verla en esta condición. Pero no se preocupe, mi querida amiga, que ya usted encontró a este su servidor, que yo le voy a dar pronta solución a su problema. Venga en el día de hoy, que aquí nosotros le vamos a ayudar. Si era todo lo que usted quería saber, espero que haya sido complacida. Gracias por su mensaje. Que Dios la guarde. Dios la bendiga, hermana mía. 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
1: Ya son las 7 de la mañana con 41 minutos en RTG Coyuca de Catalán 97.7 FM. Vamos adelante con más música y bueno, pues les recordamos que en este sabadito se va a llevar a cabo el Gran Reto Náutico 2026 y a las 11 de la mañana es la primera etapa. Ciudad Altamirano a Juchitlán del Progreso. A la 1:30, pasado meridiano, es la segunda etapa a Juchitlán del Progreso, Ciudad Altamirano. Y la tercera etapa a las 3:30, a las 3:30 de la tarde, el circuito de Río frente al malecón de Coyuca de Catalán. Bueno, pues esto es lo que se tiene para hoy, el cronograma de este gran evento, el Reto Náutico 2026, primera etapa, segunda y tercera. Así es que le invitamos para que participe, para que no se lo pierda. Estos son los grandes eventos que patrocina RTG Coyuca de Catalán. Y vamos adelante con más música. Vamos a entregarles este tema que tenemos ya preparadito para todos nuestros seguidores y precisamente les llevamos Los Tamarindos. Es uno de los favoritos, por cierto, del profesor Eder Sánchez Covarrubias, que también ya nos acompaña con toda la familia. Y llevo saludos para Ana María Sánchez Covarrubias, que el día de ayer estuvo celebrando su cumpleaños. Muchas felicidades, enhorabuena y que reciba muchas muestras de afecto, de cariño y de respeto de todos sus seres queridos, con los mejores deseos de su madrina. Vamos al tema, estos son Los Tamarindos.

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2: Vamos a llevarle saludos, mis amigos, saluditos para la señora Carmen aquí en Coyuca de Catalán y allá en la costita. Vamos a saludar a la señora Paulita y a nuestra amiga Nicolasita que todos los días nos acompaña, gracias, y nos llama, se reporta para saludarnos. Gracias, amiga Nicolasita. También saludito para nuestro amigo Juan Hernández, bueno, este gran artista con una voz bellísima, nos acompaña allá en San Pedro, en compañía de su esposa y de toda la familia. Les saludamos cordialmente. Y también saludos a la profesora Marisol Maldonado allá en Ciudad Altamirano y a todos sus compañeros que integran el sindicato del SUSPED, quienes ayer tuvieron a bien llevar a cabo esta excelente celebración del Día del Servidor Público. Nuestro saludo y reconocimiento. Felicidades a todos nuestros compañeros, a todos nuestros amigos servidores públicos. Vamos adelante con más música, ya son las 7:50, 7:50 en RTG Coyuca de Catalán. Vamos adelante, tenemos más para compartir y con mucho gusto lo hacemos. Vamos con este tema titulado Altamirano.

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3: Vamos adelante con más, ya entrando a la recta final de nuestro programa Ajúmbala Calentano, que estamos llevando y compartiendo con todos nuestros seguidores. Gracias, amigos, de verdad, gracias por su preferencia. Y vamos a llevar nuevamente saludos y felicitaciones con motivo de su cumpleaños para Ana María Sánchez Covarrubias, aquí en Coyuca de Catalán, de parte de la familia Sánchez Priego. Bueno, con muchísimo cariño le saludan y le felicitan en su día. Bueno, fue ayer, pero hoy siguen las felicitaciones para ella y sigue rodeada de seres queridos que le abrazan y le apapachan y le expresan todo el cariño que les merece. Y a este saludo se suma su madrina. También quiero saludar a nuestro amigo Cirilito aquí en Coyuca, a su mamá, la señora Josefina, y a toda la familia que nos están acompañando aquí mismo en la señorial Coyuca de Catalán. Para nuestras amigas allá en la costita, para Nicolasita y para Paulita, están con nosotros desde muy tempranito. Gracias, gracias, mis amigas. Para también saludito para nuestros amigos allá, la familia Maldonado en Ciudad Altamirano, nos están acompañando muy especialmente allá la maestra Marisol Maldonado. Ella es representante sindical, la secretaria sindical del SUSPEC, a quien saludamos en esta ocasión, a ella y a todo el equipo, a toda la estructura del SUSPEC en Ciudad Altamirano, sección 11. Vamos a más música, vamos por otro de los temas, si tenemos tiempo para este y probablemente para otro más, así es que vamos a disfrutar de La Malagueña de Guerrero en la participación del maestro Alfonso Salgado y su conjunto guerrerense.

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0: Hola, hola, mis queridos guerreritos y guerreritas que nos están escuchando el día de hoy. Yo soy Kimberly Carmona y me da mucho gusto que me estén acompañando en otro programa más de Guerreritas al Aire, aquí en Radio y Televisión de Guerrero. Desde donde sea que nos estén escuchando por alguna de nuestras frecuencias, sean súper bienvenidos y bienvenidas a este espacio mágico, divertido y lleno de aprendizajes. Les mando un saludo enorme y muy especial a todos y todas los guerreritos y guerreritas que nos están escuchando desde Coyuca de Catalán, Taxco de Alarcón, Chilpancingo, Ometepec, Zihuatanejo, Zumpango, Acapulco o cualquier rinconcito bello de nuestro hermoso estado de Guerrero y que hoy están conectados conmigo en este espacio para escucharnos, divertirnos y aprender un montón de cosas juntos. Este espacio de Guerreritos al Aire es suyo, mis queridos guerreritos y guerreritas, porque aquí en Radio y Televisión de Guerrero sabemos muy bien que los niños y niñas de nuestro estado también quieren escuchar y ser escuchados. Así que si ya nos están escuchando, súbanle a su radio y abran bien, bien grandes sus oídos y por favor activen a la máxima potencia su imaginación, porque ya vamos a comenzar con este programa hecho especialmente con todo el amor del mundo para ustedes. ¡Comenzamos! Guerreritos y guerreritas, para arrancar con todo este programa, ya llegaron y ya están aquí las noticias más bonitas y más alegres que han sucedido en nuestro estado de Guerrero en estos últimos días. Volando directamente entre montañas, playas, ríos y visitando un montón de lugares, llega nuestro increíble y muy valiente amigo Solcán el Águila, quien nos trae noticias lindas, logros de nuestra gente y cosas buenas que están pasando en nuestro estado de Guerrero. Así que muy atentos a toda la información que nos trae Solcán el Águila para que ustedes también estén bien enterados de todo lo genial que está pasando en Guerrero y se lo puedan contar a todos sus amigos.
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2: Hola guerreritos y guerreritas, soy Solcán el Águila y me da mucho gusto saludarlos. Estos días estuve volando por todos lados para traerles noticias nuevas. Porque sí, guerreritos, en nuestro estado de Guerrero también pasan cosas buenas y por eso hoy les voy a compartir las noticias alegres del día. La primera parada que hice fue en Chilpancingo, donde nuestra querida gobernadora, Evelyn Salgado Pineda, junto con todos los guerrerenses, se dieron la cita en la explanada del Palacio de Gobierno. Celebró el tan esperado Grito de Independencia, en un ambiente lleno de antojitos mexicanos, danzas folclóricas, juegos, show de drones y pirotecnia, y el tradicional Grito de Independencia que estuvo padrísimo. Además que los asistentes también pudieron disfrutar de música en vivo con Roberto Belester y la super sonora dinamita de Lucho Argaín. También nuestra gobernadora organizó una rifa de motos para que muchos de los que asistieron se fueran con este super regalazo. Nuestra gobernadora lució muy guapa, portando un traje tradicional guerrerense en color negro, con bordados de muchos colores. Además, el tradicional grito de independencia lo realizó con mucho orgullo, seriedad y muy espectacular como cada año. La verdad, estuvo padrísimo. Después de Chilpancingo, me fui volando rápidamente a Acapulco, donde también se celebró a lo grande la independencia de México. Miles de familias acapulqueñas también tuvieron una gran noche de música, baile y tradición en la explanada del antiguo ayuntamiento. Desde las 7 de la noche hasta la madrugada del 16 de septiembre, la fiesta estuvo súper prendida, pues contó con la participación de otro contingente de la sonora dinamita de Lucho Argaín. Estuvo también los Yonix, la internacional Luz Roja de San Marcos de Kun y Peita, la agrupación Los Trébol y el Mariachi Águila, y el ballet folclórico Sasilja, que deleitó a todos los porteños con hermosos bailes tradicionales. Hubo antojitos mexicanos y mucha fiesta. También me divertí muchísimo con todos mis mopris acapulqueños. Y bueno, guerreritos y guerreritas, hubo muchísimas fiestas por todo Guerrero por el Grito de Independencia, y todas ellas se llevaron a cabo de la mejor manera y sin ningún incidente. Y esto fue gracias al despliegue de seguridad que hubo en cada municipio de nuestro estado por órdenes de nuestra gobernadora Evelyn Salgado, que ordenó implementar despliegues especiales y cierres viales para proteger a todos los ciudadanos de Guerrero durante las fiestas patrias. También se mantuvieron dispositivos de seguridad con presencia permanente, hubo recorridos preventivos y coordinación entre todas las instituciones de seguridad para que esta celebración se viviera en un ambiente de orden, tranquilidad y convivencia familiar, por lo que todos los guerrerenses pudimos celebrar con orgullo, responsabilidad, tranquilidad y seguridad. Soy Solcán, tu amigo, el Águila, y estas fueron las noticias alegres del día. ¡Nos vemos!
0: Gracias a nuestro querido amigo Solcán el Águila por traernos desde muy lejos estas súper noticias alegres. Y bueno, guerreritos y guerreritas, ahora sí, después de enterarnos de las cosas bonitas que han pasado en nuestro estado, les tengo como siempre un juego, una adivinanza para que todos y todas activemos nuestra mente.
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0: ¿Listos? ¿Listas? Ahí va. Escuchen muy, muy bien. En lo alto suelo estar, con el viento me ves bailar. En México tres colores llevo en mí, con honor y alegría para ti. En septiembre mucho me verás, y respeto tú me tendrás. ¿Quién soy? ¿Escucharon? Ahí va otra vez. En lo alto suelo estar, con el viento me ves bailar. En México tres colores llevo en mí, con honor y alegría para ti. En septiembre mucho me verás, y respeto tú me tendrás. ¿Quién soy? ¿Qué será? ¿Qué será, guerreritos y guerreritas? Pónganse a pensar, pídanle ayuda a sus amiguitos, a sus papás, a sus hermanos o a la persona que tengan ahí cerca de ustedes. En el siguiente bloque ya saben que les voy a dar una pista para que sea más fácil que le atinen. Y hasta el final del programa es cuando juntos vamos a descubrir la respuesta de esta adivinanza. Así que quédense hasta el final para ver si le atinan o no le atinan. Guerreritos, estamos en lo mero bueno de septiembre, nuestro hermoso, querido, precioso mes patrio. Así que hoy les tengo preparado un programa con mucha música mexicana bonita, empezando por la que les puse al inicio, titulada Viva México, Viva la Libertad, en la voz de Musi Amigos. Esta canción, que si le pusieron atención, nos habla sobre la historia de la independencia de México y todos sus importantes héroes. Empezamos con esta canción, pero a lo largo del programa les voy a poner muchas más, junto con un cuento con Catula Paloma, un gran valor con Tita la Tortuguita Marina y muchos datos para que ustedes se sientan aún más orgullosos y orgullosas de ser mexicanos y mexicanas. Así que espero que me acompañen y se queden conmigo durante todo, pero todito el programa, porque por ahora vamos a ir a una pausa, pero quédense porque ya regresamos aquí a su programa Guerreritos al Aire.
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0: Hola, hola, yo soy Kimberly Carmona y ya regresamos aquí a su programa Guerreritos al Aire, que están escuchando en Radio y Televisión de Guerrero. Qué bueno que siguen aquí con nosotros, guerreritos y guerreritas, porque llegó el momento de presentar a nuestra querida amiga Catula Paloma, viajera de los cielos guerrerenses, que hoy nos trae un cuento súper interesante sobre la leyenda de cómo se creó nuestro escudo nacional. Así que por favor, abran bien, pero bien grandote sus oídos y dejen volar su imaginación, pero a la máxima potencia.
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2: Hace muchísimos, muchísimos, pero muchísimos años, cuando México todavía no era como lo conocemos hoy, cuenta la leyenda que un pueblo que se hacía llamar los mexicas emprendió un largo viaje en busca de un nuevo hogar. Cuenta la historia que Huitzilopochtli, su dios del sol y la guerra, les había dado una señal para formar un gran imperio, pero en un nuevo lugar. La señal era que debían encontrar un lugar donde vieran un águila posada sobre un nopal florecido en un pequeño islote, ubicado en una pequeña laguna y con una serpiente en la boca. Así que los mexicas viajaron desde Aztlán, la ciudad donde vivían antes, para encontrar esta señal. Caminaron y caminaron durante muchísimo tiempo, cruzaron montañas, valles y caminos muy pero muy difíciles. A veces estaban cansados. Sin embargo, no perdían la esperanza porque sabían que algún día encontrarían la señal que estaban buscando y que su dios les había indicado. Y entonces, un día, ocurrió algo increíble. Al llegar a un pequeño islote en medio de un lago, vieron un nopal que crecía sobre una roca. Y sobre el nopal estaba un águila. El águila tenía una serpiente en su boca, justo como el dios Huitzilopochtli les había dicho. Los mexicas supieron que finalmente habían encontrado el lugar que buscaban. Y allí comenzaron a construir una gran ciudad. México Tenochtitlán, lo que hoy conocemos como la Ciudad de México. Con el paso de los siglos, aquella imagen del águila, la serpiente y el nopal se convirtió en el símbolo más importante de México, que hoy forma parte de nuestro escudo nacional. Por eso, cuando vemos nuestro escudo, debemos recordar esta historia de esperanza, perseverancia y de un pueblo que nunca dejó de buscar su tan prometido y anhelado hogar.
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0: ¡Ay, qué bonito cuento nos trajo hoy nuestra amiga Catula Paloma! Ahora ustedes ya saben, guerreritos y guerreritas, de esta leyenda que nos contó el día de hoy. Y bueno, no se olviden que estamos jugando a atinarle a una adivinanza y la respuesta

respuestas se las voy a dar hasta el final del programa. Pero si no la escucharon al principio, se las voy a repetir. Así que por favor pongan mucha, mucha atención, que esto dice así. En lo alto suelo estar, con el viento me ves bailar. En México tres colores llevo en mí, con honor y alegría para ti. En septiembre mucho me verás y respeto tú me tendrás. ¿Quién soy? ¿Escucharon? Bueno, escuchen muy, muy bien. En lo alto suelo estar, con el viento me ves bailar. En México tres colores llevo en mí, con honor y alegría para ti. En septiembre mucho me verás y respeto tú me tendrás. ¿Quién soy? ¿Qué será? ¿Qué será? ¿Ya tienen alguna idea? ¿Ya se imaginaron algo? Bueno, mucha atención porque antes de irnos a la pausa les voy a poner una canción que es una pista súper clave para que ustedes puedan adivinar. Así que escúchenla muy bien porque si ponen atención seguro que esta vez sí le atinan. Después de escucharla vamos a ir a una pausa, pero regresamos aquí a su programa Guerreritos al Aire.

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6: Mis queridos guerreritos y guerreritas, soy Kimberly Carmona y ya estamos de regreso en su programa Guerreritos al aire, que están escuchando por Radio y Televisión de Guerrero, aquí por RTG. Me da mucho gusto que sigan aquí conmigo, porque hoy está nuevamente con nosotros nuestra querida y muy sabia amiga Tita la Tortuguita Marina, que tiene un valor muy importante para enseñarnos. Así que vamos a escucharla con muchísima atención.
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7: Hola guerreritos y guerreritas, soy su amiga Tita la Tortuguita Marina. Me da muchísimo gusto saludarlos. Espero que todos y todas se encuentren súper bien. Estamos en septiembre, nuestro mes patrio, y seguramente por todos lados has visto banderas mexicanas, has escuchado nuestro himno nacional o has presenciado honores a la bandera en tu escuela o en eventos públicos. Me parece perfecto que sea así, porque hoy voy a hablarles de un valor muy importante que debemos tener todos presentes como mexicanos y mexicanas: el valor de respetar nuestros símbolos patrios. ¿Sabías que nuestra bandera, nuestro escudo y nuestro himno nacional son mucho más que simples símbolos? Pues así es, porque no solo se ven bonitos, sino que representan nuestra historia, nuestra cultura y todo aquello que nos une como mexicanos y mexicanas. La bandera de México, con sus colores verde, blanco y rojo, es uno de los símbolos que más nos identifica. Cuando la vemos ondear, podemos recordar que México tiene una historia llena de personas que trabajaron y lucharon por construir el país que hoy conocemos. En el centro de nuestra bandera está el escudo nacional, con el águila, la serpiente y el nopal. Esta imagen tiene un significado muy especial y forma parte de una antigua historia relacionada con el origen de México, que nuestra amiga Catú la Paloma ya les contó el día de hoy. Y también está nuestro precioso himno nacional, que nos recuerda momentos importantes de nuestra historia y que solemos escuchar en ceremonias y actos cívicos. Respetar los símbolos patrios significa tratarlos con amor y seriedad. Por ejemplo, cuando se canta el himno nacional, debemos guardar silencio, escuchar con atención y participar cantando muy fuerte, pero con respeto. Cuando estamos frente a la bandera, debemos comportarnos de manera adecuada, estar firmes, saludar y cuidar que nunca sea utilizada para jugar, y mucho menos para hacer bromas. Porque respetar nuestros símbolos patrios es una gran muestra de cuánto amamos a nuestro país. Y para que estemos aún más orgullosos de ser mexicanos, hoy les quiero poner una gran canción mexicana. Esto es Soy Puro Mexicano, en la voz de Music Kids. Yo soy Tita la Tortuguita Marina. Les mando a todas y a todos un fuerte abrazo. ¡Nos vemos!
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6: Muchas gracias, querida amiga Tita la Tortuguita Marina, por compartirnos este hermoso y muy importante valor y esta bellísima canción que me encantó. Que vaya que este valor sí es importante y más en este mes de septiembre. Todos los valores que nos enseña Tita, guerreritos y guerreritas, hay que ponerlos en práctica porque todos son muy importantes. Recuerden que los valores son como pequeños superpoderes que nos ayudan a convivir mejor con los demás y a sentirnos bien con nosotros mismos. Cuando practicamos los valores en casa, en la escuela y con nuestros amigos, hacemos que todo sea mucho mejor. Guerreritos y guerreritas, nadie es perfecto y todos aprendemos poquito a poquito. Lo importante aquí es intentarlo cada día, dar lo mejor de nosotros. Y si usamos nuestros valores, podemos construir amistades fuertes, familias unidas y un mundo mucho mejor. Así que ya saben, guerreritos y guerreritas, los valores que nos enseña Tita, que nos enseñan nuestros maestros, nuestros papás, no se guardan en una mochila ni se compran en una tienda. Se aprenden con el ejemplo y se practican todos los días. Así que recuerden que cada buena acción, por pequeña que parezca, hace una gran diferencia. Y que si tienen buenos valores, ustedes también pueden ser unos verdaderos guerreritos con valor. Y bueno, guerreritos y guerreritas, no se olviden que estamos jugando a atinarle a una adivinanza y la respuesta se las voy a dar hasta el final del programa, o sea, ya en el siguiente bloque. Pero si no la han escuchado en los diferentes bloques que hemos tenido, se las voy a repetir en este momento. Así que por favor pongan mucha atención, que esto dice así. En lo alto suelo estar, con el viento me ves bailar. En México tres colores llevo en mí, con honor y alegría para ti. En septiembre mucho me verás y respeto tú me tendrás. ¿Quién soy? ¿Escucharon? Bueno, atentos porque ahí va otra vez. En lo alto suelo estar, con el viento me ves bailar. En México tres colores llevo en mí, con honor y alegría para ti. En septiembre mucho me verás y respeto tú me tendrás. ¿Quién soy? ¿Ya le atinaron o todavía no, guerreritos y guerreritas? Bueno, sigan pensando que ya en el siguiente bloque juntos vamos a descubrir la respuesta a nuestra adivinanza guerrerita del día de hoy. Oigan, guerreritos y guerreritas, ¿ustedes saben que las mujeres durante la historia de México también jugaron papeles muy importantes? Bueno, mucha atención porque les voy a contar de un ejemplo que sucedió durante la Revolución Mexicana de las famosas Adelitas, como se les denominó a las mujeres que lucharon en esa época. Las Adelitas eran mujeres que acompañaban a los soldados durante aquellos años de ardua lucha. Pero ellas no estaban ahí solamente para mirar lo que sucedía, guerreritos y guerreritas. Muchas ayudaban de diferentes maneras. Por ejemplo, preparaban alimentos, cuidaban a personas heridas, transportaban medicinas y conseguían lo que fuera necesario para sobrevivir en esos tiempos tan difíciles. Algunas Adelitas incluso participaron directamente en los enfrentamientos y aprendieron a utilizar muchas armas para defenderse. Su trabajo era muy valioso, guerreritos y guerreritas, muy aplaudido por los comandantes, por los capitanes, por los soldados, porque mientras ellos estaban luchando, muchas mujeres mantenían en funcionamiento los campamentos y ayudaban a que las tropas pudieran continuar al 100. Pero hay algo todavía más interesante, y es que las Adelitas representaron la valentía, la fuerza y la participación de las mujeres en un momento súper importantísimo de la historia de México. Aunque durante mucho tiempo sus historias no recibieron la atención que merecían, hoy en día las recordamos como parte de la memoria de la Revolución Mexicana. Y aunque seguramente has visto dibujos o fotografías de ellas con sus faldas largas, sombreros y trenzas, detrás de esa imagen había mujeres reales, con historias, dificultades y sobre todo con muchísimo valor. Por eso las Adelitas nos enseñan enseñan que la historia también se construye con las acciones de personas que muchas veces no aparecen en todos los libros. Pero conocer su historia, la historia de las Adelitas, guerreritos y guerreritas, es también recordar que las mujeres han sido parte fundamental de México. ¿Y saben qué es lo más padre? Que su labor fue tan importante para nuestro país que en esos tiempos les compusieron una canción. Así que vamos a escuchar La Adelita en la voz de Music Kids. Después de esto vamos a ir a una pausa, pero claro que regresamos aquí a su programa Guerreritos al Aire.

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Ya regresamos, mis queridos guerreritos y guerreritas. Ya estamos de vuelta aquí en su programa Guerreritos al Aire, que están escuchando en Radio y Televisión de Guerrero, aquí en RTG con Kimberly Carmona. Y esta es la parte donde me pongo un poquito triste, porque ya estamos por terminar nuestro programa del día de hoy. Pero, ¿qué les pareció la canción que les puse? Es la versión de nuestro icónico Cielito Lindo, pero con el famosísimo Plim Plim. Oigan, yo no sabía que Plim Plim tenía también su versión de Cielito Lindo, pero me gustó mucho y quise ponérselas. Esta canción de Cielito Lindo se ha vuelto súper icónica y bien representativa para México en todo el mundo, ¿verdad? Sobre todo yo creo en los mundiales de fútbol, porque siempre ves a unos mexicanos echando relajo y cantando Cielito Lindo para celebrar. Y es que, guerreritos y guerreritas, por si ustedes no sabían, México es considerado uno de los países, si no es que el más, pero uno de los países más alegres del mundo. Y es que cuando pensamos en México, seguramente rápido nos imaginamos música,

0: fiestas, colores, comida deliciosa y muchas tradiciones que se celebran en nuestro país con gran entusiasmo. Los mexicanos además tenemos una manera muy especial de convivir, guerreritos y guerreritas. Nos gusta saludar, decir buenos días, llevarnos con todo el mundo, platicar con el que tenemos a un lado, hacer amigos bien rápido, contar chistes, hacer payasadas y compartir momentos con los demás. Incluso cuando estamos lejos de casa, muchas veces llevamos con nosotros esa forma alegre y cálida de tratar a todas las personas. Por eso en diferentes lugares del mundo, los mexicanos solemos ser reconocidos por nuestro carácter amable, nuestra hospitalidad y ese famoso carisma que nos hace acercarnos fácilmente a quien sea. Además, México tiene una enorme diversidad de culturas, costumbres, música y celebraciones. Desde una fiesta familiar hasta una gran tradición como el 15 de septiembre, que lo acabamos de vivir a todo color, encontramos también muchas otras maneras de celebrar la vida y de estar juntos. Así que, aunque cada persona en México es diferente, hay algo que caracteriza a nuestra cultura. Y es la importancia, por ejemplo, que le damos a la familia, a los amigos, a las tradiciones y a compartir nuestra alegría. Y esa alegría mexicana también viaja con nosotros a donde quiera que vamos. Por eso los mexicanos somos muy queridos y aplaudidos y bien recibidos en todos lados, la verdad. Pero bueno, guerreritos y guerreritas, yo estoy muy feliz de ser mexicana, estoy muy orgullosa y espero que ustedes también se sientan de esa manera, porque realmente tenemos un país bien, bien bonito. Y ya casi llegamos al final de nuestro programa, pero antes de despedirme, ¿se acuerdan de la adivinanza guerrerita que les hice casi al principio del programa o no? Bueno, si no se acuerdan, les voy a dar la última oportunidad para ver si la adivinan.
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0: Mucha atención, que esta es la última oportunidad y esto dice así. En lo alto suelo estar, con el viento me ves bailar. En México tres colores llevo en mí, con honor y alegría para ti. En septiembre mucho me verás y respeto tú me tendrás. ¿Quién soy? ¿Listos? ¿Listas? La respuesta correcta a la adivinanza guerrerita del día de hoy es... ¡la bandera! En lo alto suelo estar, con el viento me ves bailar. En México, tres colores llevo en mí, con honor y alegría para ti. En septiembre, mucho me verás y respeto tú me tendrás. ¿Quién soy? La bandera, guerreritos y guerreritas. Y la pista que les di fue el famosísimo toque de bandera en la versión de Marius Canta y Aprende. Otra vez fui muy obvia con mi pista porque yo quiero que le atinen a las adivinanzas guerreritas que les pongo. Así que yo espero que al menos uno de ustedes sí le haya atinado. Y pues ahora sí, mis queridos guerreritos y guerreritas, llegó la hora de despedirnos por hoy de Guerreritos al Aire. Yo de todo corazón espero que se la hayan pasado súper bien, que hayan aprendido, que hayan cantado mucho, que se hayan divertido, pero sobre todo que sepan que en RTG, aquí en Radio y Televisión de Guerrero, ustedes siempre tienen un espacio, porque aquí sabemos que los niños y niñas de Guerrero también quieren escuchar y ser escuchados. Quiero dar las gracias a todos los guerreritos y guerreritas que se quedaron conmigo hasta el final de este programa. Muchísimas gracias, les mando muchos, muchos corazoncitos. Así como también a mis compañeros y compañeras que me ayudan a hacer posible este programa para todos ustedes. En esta ocasión, muchísimas gracias mi querida Zul Moreno, la increíble Fanny Ove y obviamente gracias a mi superproductor Juan Osorio. Sigan disfrutando mucho los días que le quedan a septiembre, nuestro hermoso mes patrio, guerreritos y guerreritas. Y vamos a despedir el programa con otra canción súper icónica mexicana, que es El Mariachi Loco, en la voz nuevamente de nuestro queridísimo Plim Plim. Yo soy Kimberly Carmona y fue un gusto platicar con todos ustedes. Les mando a todos un fuerte abrazo, un besito y nos vemos en el próximo programa de Guerreritos al Aire. ¡Y que viva México!

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1: Bien, mis amigos, vamos a llevarles música movidita para que se pongan de ambiente y se llenen de energía positiva en este sabadito 19 de septiembre de este 2026 en curso. Ya son las 9 de la mañana con 10 minutos. A donde quiera que vayas, es el momento para escuchar a Julión Álvarez. Ya está listo.

donde quiera que vayas, Julión Álvarez nos ha entregado este tema en este sabadito alegre, sabadito de semana en familia y también de simulacro nacional 2026. Estén muy atentos, estén pendientes. Recuerde que sonará la alerta sísmica a las 12 del día. Estén muy atentos y si es o lo acaba de escuchar o no lo recordaba, recuérdele a la familia que deben de participar en este simulacro nacional para conocer, ¿verdad? Conocer y desde luego saber qué hacer en caso de antes, durante y después de un sismo. Vamos a llevar saludos para Ana María Sánchez Covarrubias, que está de manteles largos. Muchas felicidades por su cumpleaños. Le desea la familia Sánchez Priego y la familia Trujillo Amado. Desde luego su madrina se suma a esta felicitación. 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Continuando y llevándoles más música, ya son las 9:17. Vamos a otro de los temas que tenemos preparadito. Y bueno, pues ya es el momento de escuchar a La Recodo con este tema, Acá Entre Nos.

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10: Estamos de regreso, mis amigos, para seguir acompañándoles en este día a todos nuestros seguidores, a todos los que nos visitan en nuestra página de internet o en el 97.7 FM. Vamos a llevar el saludo para la cumpleañera Ana María Sánchez Covarrubias, que está de fiesta, está de plácemes, sigue la fiesta con la familia Sánchez Covarrubias con motivo de su cumpleaños. Y nos sumamos deseándole mil parabienes, que tenga un día lleno de muestras de afecto, de cariño y de respeto. También son los deseos de la familia Sánchez Priego. Otro saludito para nuestro compañero Mario Ruiz, allá en Ciudad Altamirano. Bueno, pues nuestro saludo y reconocimiento por su incansable labor en bien de RTG Coyuca de Catalán.

Saluditos en la costita para nuestras amigas Paulita y Nicolasita. Están con nosotros. Gracias en este momento que ya se encuentran a la mesa disfrutando de los sagrados alimentos. Para nuestra amiga la señora José, para su hijo Cirilito, quienes también están en este momento disfrutando de la programación. Y para que cante a todo pulmón nuestra amiga José, le vamos a llevar este tema. ¿A quién le pregunto? Ella es Diana Reyes.

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3: Ya son las 9 de la mañana con 40 minutos en RTG Coyuca de Catalán, 97.7 FM, llegando a todos ustedes y en nuestra página de internet. Gracias a todos nuestros paisanos en el extranjero donde nos están recibiendo. También quiero llevar un saludo a Zihuatanejo, donde nos está acompañando la maestra Alfita Vargas, a quien saludamos con mucho cariño, a ella y a toda la familia. También saludos para Edith Castro López, aquí en Coyuca de Catalán, nos está acompañando. Gracias a toda su familia, quienes también nos siguen y disfrutan de la programación en este sabadito 19 de septiembre. Vamos con otro saludo para Cirilito, para su mamá, la señora José, y toda la familia que nos acompañan aquí en Coyuca de Catalán. Recuerda que usted también puede llamar, puede marcar nuestra línea telefónica, marque el 767-67-521-39, regístrelo en su y acceda al WhatsApp, donde nos puede dejar sus mensajitos, sus comentarios, sus saludos, lo que usted quiera comunicarnos, lo puede hacer ahí, en nuestro WhatsApp. Vamos a llevar saludos a todos los cumpleañeros de hoy día. Muchas felicidades para todos los que llevan el nombre de Jerónimo. Hoy en este día les deseamos lo mejor, que tengan un día con muchas muestras de afecto, de cariño y de respeto. Saludamos a nuestro compañero Mario Ruiz allá en Ciudad Altamirano y a toda su familia que en este momento ya disfrutan de los sagrados alimentos. Buen provecho para todos. Y vámonos a la música. Este tema está listo y lo vamos a llevar con muchísimo gusto. Ella es Ana Bárbara. Ahora me toca a mí.

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1: Espinoza Paz, al diablo con todo, bueno, con todo lo que impida y que no permita, ¿verdad?, realizar. Bien, mis amigos, continuamos. Agradecemos a nuestro amigo Bernie que nos acompaña y está disfrutando de la programación. Gracias, Bernie. Abrazo y saludos. También vamos a llevar para nuestros amigos que nos acompañan allá en el barrio de San Antonio este saludo allá para Roberto y para toda la familia Trujillo Pineda, quienes están con nosotros. Gracias a Dani y gracias a Marifer. También saludito para nuestra gente bonita en el barrio de Esquipulas, a la señora Maribel Sánchez y a toda la familia Miguel Sánchez que está disfrutando también de nuestra música. Y bien, les vamos a compartir este pensamiento que nos llama mucho la atención y que nos invita a la reflexión. Bueno, hay que vivir la vida al máximo, porque hoy pisamos tierra y mañana nos cae encima. Así es que no sufras por tonterías y haz lo que te hace feliz. Vamos adelante, adelante, mis amigos, siempre adelante, dice, ni un paso atrás ni para agarrar impulso. Vámonos con el tema y ya están listas las tapatías. Nos tienen amor ilegal. Ya son las 9 de la mañana con 56 minutos en RTG Coyuca de Catalán. Nos despedimos con este tema, pero los vamos a dejar con el compañero, el profesor Magdaleno Félix Lorenzo. Que tengan un excelente día.

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Hola, ¿qué tal, amigos? Muy buenas tardes. ¿Cómo están? ¿Cómo se le están pasando? Los saluda con mucho gusto su amigo y servidor Armando Antunes García. En este su programa, Súbele al 100, aquí por RTG 97.7 FM. Desde Coyuca de Catalán, Guerrero. Y bueno, ya estamos listos para llevarle lo mejor de la música. Y recuerde que es lo mejor de la música porque usted la puede pedir al 767-67-521-39. 767-67-521-39 a través de la línea telefónica, a través de WhatsApp, a través de Messenger también. Nos encuentra en Facebook como RTG Coyuca de Catalán o Armando Antunes, por donde guste nos puede estar mandando sus mensajes a través de Messenger. Y arrancamos con todo con este tema de Oro y los Tucanes de Tijuana. Yo las pongo, súbale al 100.

Y ahí escuchamos a mi banda El Mexicano con ese tema del Mambo Lupita. Y bueno, le ha de haber sonado, ¿verdad? La alarma de los sismos. Y es que la Coordinación Nacional de Protección Civil, la CNPC, informó que el simulacro, pues hoy comenzó a las 12 horas, tiempo del centro de México, con la participación de las 32 entidades federativas. Y bueno, a realizarse el día de hoy, uno de los objetivos será que la población pueda revisar sus planes familiares de protección civil y los protocolos internos de sus comunidades. El ejercicio coincide con una fecha marcada por dos de los sismos más destructivos de la historia reciente del país, los ocurridos el 19 de septiembre de 1985 y el del 2017. ¿Se acuerda que se hizo el simulacro y después tembló? Eso en el 2017. Y bueno, antes de este simulacro, a las 7 de la mañana con 20 minutos, se hizo un izamiento de la bandera nacional en el Zócalo de la Ciudad de México en memoria de las víctimas de ambos terremotos. Así que no, espero no se haya espantado porque le sonó la alarma, la alarma sísmica. Hay veces que tiembla, ¿verdad? Y que no, y no este, no suena. Es que dependiendo también por dónde tiemble. Los sensores me parece que están ubicados unos por la parte de Acapulco. Parece que otro en Chilpancingo y en la Ciudad de México. Así que cuando los temblores vienen del lado sur oeste, pues no los detecta rápido, o hay veces que ya a donde llega ya el sensor, pues ya es muy pequeño el sismo y no suena la alarma sísmica. Aunque usted diga tembló y ahora sí ni siquiera sonó la alarma. Bueno, pues si no le sonó la alarma, hay que checar su celular, ¿por qué no le están llegando las alarmas sísmicas? Estaba temblando y con tanta bulla. Y bueno, vámonos a bailar con este tema de Chicoche y la crisis, ¿dónde te agarró el temblor? Aunque no haya temblado, las 12 del día con 15 minutos, aquí en Súbele al 100.

0: Ya son las 12 del día con 17 minutos. Y nos vamos con el pronóstico del tiempo. A ver cómo nos van a tratar las lluvias. Y bueno, en Coyuca de Catalán estamos a 34 grados centígrados con una sensación térmica de 39 grados. La temperatura máxima será de 36 grados, la mínima de 24 grados. El día de hoy nos esperan lluvias hasta la madrugada de mañana domingo de 2 a 3 de la mañana, solamente con un 32% de probabilidad de lluvia.
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0: Para el resto de la semana, bueno, pues nos marca que el domingo va a estar nublado, el lunes va a haber solecito, pero se esperan lluvias por la noche con un 11%, el martes un 24% de probabilidad, el miércoles un 39% de probabilidad de lluvia durante el día y la noche, ya el jueves otra vez vuelve a salir el sol y por la noche otra probabilidad de lluvia de 24%. De probabilidad, el viernes aparece también el sol y con lluvias por la noche. Según esto, solamente un 24% de probabilidad. El índice de rayos ultravioletas el día de hoy es muy alto. Póngase su protector solar. El día de hoy el sol salió a las 6 de la mañana con 31 minutos, el atardecer será a las 6 de la tarde con 41 minutos.
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0: Y la luna se puso a las 12 de la noche con 11 minutos y la salida será a las 2 de la tarde con 1 minuto. Ay, por si le quiere tomar fotos.
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0: Nos vamos hasta Dallas, Texas. Allá se encuentran a 34 grados centígrados, una sensación térmica de 36 grados. La temperatura máxima será de 36, la mínima de 26 grados. No se espera lluvia para los amigos allá en Dallas. De hecho, solamente el cielo estará parcialmente cubierto y 0% de probabilidad de lluvia. En Arcelia, Guerrero, allá se encuentran a 33 grados centígrados.
2: ¡Sonora!
0: Con una sensación térmica de 37 grados, la máxima será de 35, la mínima de 23. No se espera lluvia hasta las 2 de la mañana con un 34% y ahí se va a alargar desde las 2 hasta las 5 de la mañana. Y va a estar bueno el baile allá en Arcelia, en Los Toros. A ver si no llueve antes. Y bueno, nos vamos hasta Atlanta, Georgia. Allá se encuentran a 31 grados centígrados. La sensación térmica es de 34 grados. La máxima será de 34 grados y la mínima de 21 grados centígrados. Se espera que les llueva hoy a las 3 de la tarde. Y es que ya son las 2 de la tarde con 20 minutos. Bueno, a las 3 se espera un 37% de probabilidad de lluvia. Hasta las 5 de la tarde, con horario de allá de Atlanta, solamente tienen un 48% de probabilidad de lluvia ya a las 4 y 5 de la tarde. En Houston, Texas, se encuentran a 33 grados centígrados, una sensación térmica de 36 grados, la máxima será de 34, la mínima de 25. Y en Huetamo de Núñez, allá se encuentran a 34 grados centígrados, una sensación térmica de 38 grados, la máxima será de 36, la mínima de 24, lluvias para los amigos en Huetamo, nada de nada, solamente nubes desde las 7 de la tarde, pues va a empezar a nublar, pero no les va a llover a los amigos allá en Huetamo.
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0: Y bueno, mis amigos, ya nos dan las 12 del día con 21 minutos. Estás escuchando, súbele al 100. Vamos a ponernos a bailar. Hay que ponernos al 100. Hay que activar nuestras baterías. Hoy es sabadito, sabadite alegre. Vámonos a bailar con este tema de la banda Wane Wane. Nos vamos con La Ingenua. Súbele al 100.

Ya son las 12 del día con 28 minutos de este 19 de septiembre del 2026. Y estamos escuchando a Alex Syntek. Y es que fíjese que Alex Syntek se vio envuelto en una fuerte polémica. Bueno, esto tras haber perdido la paciencia y regañar al público durante un concierto gratuito el pasado 15 de septiembre del 2026, allá en la alcaldía Benito Juárez, en la Ciudad de México. Lo que desató abucheos y críticas masivas. Y es que el cantante detuvo su presentación en repetidas ocasiones para confrontar a los asistentes en lugar de cantar. Y se molestó cuando algunos espectadores le exigieron interpretar temas de Juan Gabriel o Marco Antonio Solís, el Buki, respondiendo que esas no eran sus canciones. ¿Se imagina la gente gritándole que canten unas canciones de Juan Gabriel al Alex Syntek? Y bueno, pues aprovechó el espacio para lanzarse nuevamente contra el reggaetón y la música urbana, cuestionando los gustos del público. Y es que yo digo, pues ahí pues él no se tiene que meter, ¿no? Pues si a ti te gusta escuchar reggaetón, si a tu público le gusta escucharte a ti y al reggaetón, pues ¿qué problema tienes con que escuchen reggaetón? Sí, pues no tiene nada de ciencia ni le piensan hacer esas canciones, pero están pegajosas, están movidas. A ver, ahí está el compa Bad Bunny, este amigo que pues no canta ni nada, pero pega y pegó muchísimo y ya es millonario gracias a sus canciones y a su pegue, a su éxito en las redes sociales, a su éxito en tanta música que escuchan de él y todo, y pues no, uno no tiene que quejarse. Cada quien decide qué escuchar, y a él si lo fueron a ver.

0: porque pues lo escuchan. Y ahora imagínense estar diciendo, no, pues es que si no puedo cantar una canción de Juan Gabriel o de Marco Antonio Solís, pues ahora me ahora voy a arremeter contra el reggaetón y la música urbana. Y bueno, también a través de sus redes sociales, pues él aprovechó el espacio también para lanzar nuevamente, decir que ya se va a ir de México.
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0: Y bueno, defendió su enojo asegurando que su ira fue justificada porque había personas arrojando elotes y cervezas a los niños y abuelas, dice, que estaban en la parte atrás del concierto. O sea, había personas ahí de edad avanzada a los niños y pues se le están aventando a él los elotes, cerveza y todo ese show, y pues le caía también al público. Y bueno, tras la viralización del momento y los ataques en internet, el intérprete anunció en sus historias de Instagram que pronto dejará el país para buscar paz mental, dice. Esto fue lo que dijo, paz mental y espiritual, aunque prometió regresar más adelante. Es que se queja de las demás, agrupaciones, de los demás cantantes, y pues él, la verdad, pues ya también ya no ha sacado temas que digamos, este que estamos escuchando de Duele el Amor, pues ya es viejísimo. Sí, está bueno y pega y todo, ¿no? Pero pues ya nomás que se quieren presentar también ya en los nuevos, digamos, en los nuevos tours, con las mismas canciones donde ya, pues, ya pasó tiempo y no han sacado nada nuevo. O a lo mejor han sacado y no les ha pegado.
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0: Y bueno, le aventaban elote, se imagina decir, el que iba a aventar su elote, ya se lo aviento, ya irá más de la mitad comido el elote. Han de haber sido los puros olotes, ¿no? Lo que le estaban aventando, así como los amigos allá en Cuernavaca. Ahorita les busco esa nota, de hecho, donde ya hasta prohibieron la venta de elotes cuando se hacen los festejos del 15 de septiembre. Porque se agarraron ahora de que estarles aventando a las autoridades pues los elotes, entonces lo prohibieron. Ahorita les busco esa nota y se las compartimos aquí en Súbele al 100. Antes nos vamos a ir a bailar con este tema de Banda Zarape, Caliente Caliente, Súbele al 100.

0: caliente? ¡Sí, sí!
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12 del día con 38 minutos. 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Y bueno, les comentaba sobre un lugar donde habían prohibido la venta de elotes. Y bueno, esto fue allá en Cuernavaca, Morelos. La medida se aplicó este 15 de septiembre y bueno, pues buscó prevenir incidentes entre las personas que acudieron a la Plaza de Armas para participar en los festejos patrios. Sin embargo, todavía marcan, dice que los asistentes sí podrían comprar esquites durante la celebración. O sea, no van a comprar elotes, pero sí sus esquites. ¿Y por qué esta medida? ¿Por qué hicieron esto de que estaban prohibidos los elotes? Y es que durante el grito de independencia, bueno, pues estaban buscando la seguridad. De acuerdo con la información difundida por La Jornada, en 1994, fíjese, desde entonces, el gobernador de Morelos, Jorge Carrillo Olea, fue impactado con un elote cuando salió al balcón del Palacio Municipal para iniciar la ceremonia. ¿Se imagina? Él bien nervioso y toda la cosa, y va saliendo y le dan un elotazo. Y aunque no fue lastimado, pues ¿cómo iba a ser lastimado con un elote? A menos de que le dieran los ojos o ya en la cara muy fuerte. El funcionario público se molestó luego de que se manchara su traje a consecuencia de la mazorca utilizada como proyectil, por lo que las autoridades buscaron evitar estos objetos y que puedan ser lanzados hacia otras personas o hacia la zona donde se realiza la ceremonia. O sea, los castigaron por andarles aventando los elotes. Y es que también pues la gente luego a veces se pasa, ¿verdad? Pero bueno, ahí está. Por esa razón ya no les venden elotes cuando hacen la celebración de estas celebraciones del grito de independencia allá en Cuernavaca. Por el hecho de que pues alguien le aventó al ex gobernador, le aventó el elote. Y bueno, dijeron, desde aquí ya no va a haber elotes. Y no pueden pasar también, no los revisan, ponen ¿cómo les llaman? Ponen vallas y van pasando y no debes de llevar elote. Así que si algún día dice, yo quiero ir a dar el grito allá en Cuernavaca y me voy a llevar unos elotes, pues vaya quitando ese plan porque no lo van a dejar pasar con sus elotes. Apa cosas, ¿verdad? Bueno, vámonos a bailar con los Carquis. Con este tema que está escuchando de fondo, nos vamos con el puñetazo. Ya son las 12 del día con 41 minutos. Vamos a mandar saludos para el amigo Lorenzo que nos está escuchando aquí en Coyuca de Catalán. Dice que ya está viendo las lanchas y es que hoy es el reto náutico. Me parece que a las 11 iban a salir y van a regresar otra vez, parece como hasta las 2 de la tarde. Pero bueno, saludos para todos los amigos que nos están escuchando ahí en el reto náutico. Pónganse a bailar, pónganse de buenas. 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

Y ahí quedó este tema de Acapulco Tropical, este tema del cangrejito playero. Y ya me están preguntando si hoy va a haber dinámica. Claro que sí, hoy va a haber dinámica. Hoy la dinámica va a ser de pelea de gallos. ¿Qué les parece? Vamos a hacer la dinámica de pelea de gallos. Igual va a tener que escoger su canción. Ponen una canción ustedes y voy a poner una canción yo. Y vamos a ver qué gallo gana. Estos gallos van a ganar de acuerdo a los votos. 2 de 3 votos. Y usted lo va a poder hacer a través de la línea telefónica, a través de WhatsApp o a través de Messenger. El número ya se lo aprendió, ¿verdad? A ver, dígalo conmigo, 767-67-521-39. Ese mero. Saludos para Fecita García, para Armando Antunes, que nos están escuchando en Rivapalacio, Michoacán, allá a través de la aplicación. Dice ellos, les gusta cómo suena la aplicación. Y si usted quiere también la aplicación, mándeme un WhatsApp, yo le mando el link para que la pueda descargar ahí en su teléfono. Todavía no nos liberan la aplicación para que esté en el Play Store, ahí donde usted descarga las aplicaciones. Pero ya puede mandarnos un mensajito y yo les mando el link y lo descarga. Y con todo, va a escuchar ahí música las 24 horas. Así que si dice, no, es que ellos nada más llegan hasta las 10 de la noche y ya de ahí no hay programación. En la aplicación hay música, buena música para que se ponga de buenas después de las 10 de la noche. Así que no hay pretexto. Y bueno, vámonos a bailar con este tema de banda El Recodo, El Agualulco, para que se ponga de buenas. Súbale al 100%.

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1: 12 del día, 52 minutos. Ya nos va a dar el golpe de calor a todos. Así como dice este tema de Javier Rosas, Lupe Borbón y su blindaje. Nos vamos con el tema golpe de calor. Súbele al 100.
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1: Y bueno, el doctor no dijo que alcohol no, ¿verdad? Así que bueno, estos amigos de Javier Rosas y Lupe Borbón pues se pusieron a tomar. ¡Vámonos a bailar nosotros!
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1: Hay que mover la cadera con ese tema de banda Guane Guane. La dinámica va a ser de la 1 de la tarde a las 2 de la tarde. Así que ya vaya pensando en qué temas va a poner a participar en esta pelea de gallos del Giro contra el Colorado. Vámonos con el tema El Caderazo, banda Guane Guane, súbale al 100.

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0: Una de la tarde con 4 minutos. Cierren las puertas, señores, que los gallos ya están listos. Y ya tenemos las canciones listas también. Gracias por estar participando con nosotros. Ya se están aprendiendo cómo participar en estas dinámicas. Y bueno, les recuerdo para las personas que apenas nos están escuchando, vamos con las dinámicas de las peleas de gallos, el giro contra el Colorado. Así que van a ir pidiendo sus temas, se van poniendo en orden y vamos a ir poniendo una canción ustedes, una canción yo. Así que por parte del público nos han solicitado el tema de La Nena de Eden Muñoz, este que están escuchando de fondo.
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0: Bueno, para ponernos a bailar.
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0: Y dice que saludo a todos los americanistas.
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0: Que hoy se les va a ir el internet.
1: 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Pues le gusta el ritmo.
0: Bueno, van a ir contra los maletitas de las Chivas también. Nada como el Toluca.
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0: Bueno, ese es el tema, ya no, con otras cosas yo. Este es el tema que va por el lado de los giros. El gallo giro es Eden Muñoz,
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0: La Nena.
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0: Y por el lado del Colorado nos vamos a ir con Chuy Lizárraga y su banda Tierra Sinaloense con este tema, La Peinada. Y a partir de este momento ya puede votar por cuál gallo va a apoyar, por cuál van a volar los pesos. Como dice, cheques, billetes y pesos. Ese es de los caballos, ¿verdad? Para el otro fin, si Dios quiere, vamos a hacer una carrera de caballos. Así que puede votar al 767-67-521-39, excepto las personas que pusieron las canciones. Claro, bueno, el que puso la canción no puede votar por su canción. Yo no puedo votar por la mía.
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0: El giro contra el Colorado al 767-67-521-39. El giro es La Nena de Eden Muñoz. Y el Colorado es La Peinada de Chuy Lizárraga. Y ya tenemos un voto a través de Messenger. Dice, para La Peinada, por favor. Ok, La Peinada del Colorado. Ya pegó primero el Colorado. El que pega primero pega dos veces. Vamos a ver si es cierto. Ya llegó un voto a través de WhatsApp. Dice, yo voto por la primera. La primera es la del giro. La nena ya tiene un voto también. Tenemos una llamada, vamos a atenderla. RTG, buenas tardes. Dígame por cuál canción va a votar, por favor. Por la segunda, la de La Peinada. Ok, saludos para... mi amigo Lorenzo Benítez. Ok, aquí en el barrio La Alameda, ¿verdad? Ok, bueno, pues muchas gracias por votar y ya le dio el gane a La Peinada. Para que se ponga a bailar. Bueno, gracias. Ahí estamos entonces. Ya le dieron el gane a La Nena. Vámonos. No, perdón, a La Peinada. A La Peinada. Nos vamos con este tema de Chuy Lizárraga y su banda Tierra Sinaloense. Súbele al 100.

Una de la tarde con 11 minutos de este sabadito alegre. Y estamos en las peleas de gallos. El Giro contra el Colorado. Y bueno, hace rato ganó el Colorado. Y bueno, ya tenemos las otras canciones para esta pelea. Tenemos, a ver, puse primero la mía. Así que vamos a escuchar primero mi canción que voy a poner a participar por el lado de los gallos giros. Es este tema del grupo Qué Nota, con El Amor de la Nena. Para ponernos a bailar a ver si llueve. Ese es mi tema por el lado de los giros. Y desde Arcelia Guerrero se dejó venir un gallo colorado con Nelson Cancela y este tema, El Cable. Vamos a escucharlo también un poquito.

Así que esos son los dos gallos que tenemos listos para la pelea de hoy. Para la segunda pelea. Y ya llegaron un voto hice por el Colorado a través de WhatsApp. O sea que el cable de Nelson Cancela desde Arcelia Guerrero. Con este gallo colorado ya dio un golpe. Recuerde, puede votar al 767-67-521-39, 767-67-521-39, a través de WhatsApp, a través de la línea telefónica y a través de Messenger. Ya tenemos otro voto a través de WhatsApp, dice por el Colorado. Ok, por el Colorado, entonces... ni metió las patitas el giro. Nos vamos con este tema de Nelson Cancela. Nos vamos con el cable. Póngase a bailar. El que la pidió, la baila. Así que, dele con todo. Súbale al 100.

Una de la tarde, 17 minutos. 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Gracias a todos los que están participando, que están colocando su canción para que participe. Y aquellos que están votando también. Y bueno, ya llevan ganadas dos peleas los colorados. Y ya tenemos para el giro va un tema que yo volví a escoger y es que lo puse otra vez primero. Bueno, ni modo, me voy a ir con los giros. Nos vamos a ir con este tema de Micaela. Vamos a escuchar un poquito de la canción.

0: mucha platicadera, nada de tan tan tan. A ver, vamos a adelantarle un poquito más. Es ese, el gallo giro, es Micaela de Alacranes Musical. ¿Y cuál va por el Colorado? Por el Colorado va este tema de los Tucanes de Tijuana, La Chona.
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0: Así que son dos temas, el giro contra el Colorado, el giro de Micaela y el Colorado de La Chona. ¿Por cuál va a votar? Hágalo al
2: 767-627-5139.
0: ¿Qué tema quiere que suene? ¿Quiere que suene Micaela o quiere que suene La Chona? Y es la 1:19 p.m. Y ya tenemos un voto a través de Messenger y están votando por La Chona. Y tenemos un voto a través de WhatsApp, dice el giro. O sea que ya van uno a uno, se agarraron bonito los gallos. Pero nada más uno va a ganar, ¿y cuál será?

Y ya llegó otro WhatsApp de Micaela. Dice, quieren que escuchar a Micaela. Así que ya son dos golpes que da el giro. Uno el Colorado. Ahora sí ganaron los giros. Vámonos con este tema de Micaela. Súbale al 100. Y regresa.

0: Ya nos da la 1:00 p.m. con 24 minutos.
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0: Y ya tenemos otra pelea de gallos. Ya lista las canciones del Giro contra el Colorado. Y bueno, por el lado de los giros, tenemos desde Atlanta, Georgia, este tema de Eric y su grupo Mazore, El Paso del Monkey. Vamos a escucharlo un poquito.

Ese va por el lado de los giros, es el tema de El Paso del Monkey. Por el lado del Colorado, nos vamos con un tema de la banda chilpancingueña, el son del Tlacololero. A ver, vamos a adelantarle un poquito porque empieza muy tranquilito. Ese es por el lado de los Colorados, así que usted puede votar, vote por alguno de los dos temas. Recuerde, es de 2 a 3 votos, 2 de 3 votos. Se lleva esta contienda, esta pelea de gallos. Vamos a ver a los amigos que están por WhatsApp, a los que están participando por WhatsApp. Dice...

0: Confunde, porque ya se confundieron al parecer, pero pues ya dimos el voto al aire, así que no lo podemos quitar y pues ya no puede votar en esta contienda, ya no puede votar.
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0: Un voto lleva el Colorado y otro, bueno, y el Giro lleva cero, pero ya están votando a través de Messenger, se ve que escriben, pero como que se arrepienten, quién sabe qué les pase, están pensando, y si pongo este y no es.
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0: Ahí está, un voto a través de Messenger por el Giro, bueno, yo creo que nada más se le está complicando escribir. Giro contra Colorado, van 1-1 en los giros. Está el paso del Monkey. En los Colorados está el son del Tlacololero. El Tlacololero. Ese es por los Colorados y está el del Giro. Vamos a seguir esperando. Vamos a esperar. Recuerden, lo puede hacer también a través de las llamadas, a través de la línea telefónica o a través de WhatsApp. O a través de Messenger. Ahí en Messenger, bueno, en Facebook nos puede seguir como RTG Coyuca de Catalán. Mándenos la solicitud. Sígame también en mi Facebook. Ahí me encuentra como Armando Antunes.
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0: Y ya llegó otro WhatsApp. Dice, por el paso del Monkey. Así que... Los giros dieron la voltereta y pelearon más macizo los giros. Ahora sí que nos vamos con Eric y su grupo Mazore, el paso del Monkey. Súbele al 100.

Una de la tarde con 31 minutos, que no se le haga tarde. Y bueno, seguimos con esta dinámica de la pelea de gallos aquí en RTG 97.7 FM. Vamos a mandar saludos para la amiga Andrea Salinas, que nos está escuchando en Pachuca. Pachuca de Soto Hidalgo. Y bueno, llegó tarde a tu voto, mi amiga. Pero ya prepara una canción, ándale, para ponerla a participar. Vamos a mandar saludos a Sandy, que nos está escuchando allá en Las Cruces, Guerrero. Y ya tenemos lista la pelea de esta tarde, otra pelea. Nos vamos a ir con los Giros contra el Colorado. Los Giros tienen este tema de los Tigrillos, La Reinalda, así que vamos a escucharla un poquito.

Ese es el tema que está participando por los giros. Y por los colorados tenemos a mi banda, el mexicano, con La Bota. Ah, pero este tema, el tema de la Reinalda, tenía saludos. A ver, déjenme checar aquí el donde me los escribieron. Dijeron la Reinalda, un saludo para las niñas más bonitas de Arcelia Guerrero, para Sarita y Sofi. Saludos allá también para Eldercito, Elder, Jocelyn. La bota. Y ahora sí se levantaron temprano, dice, para escucharme. Bueno, pues ahí están estos dos temas, el giro contra el Colorado, el giro la Reinalda, el Colorado la bota. Así que vote usted también a través de la línea telefónica, a través de WhatsApp o a través de Messenger, por donde usted quiera. Así que mande su voto, y ya que sea que diga el nombre de la canción o que diga el giro o el Colorado, no sé cuál le gustó más. Recuerde, el giro es la Reinalda, el Colorado es la bota. Así que mande sus votaciones.

Ya tenemos un voto a través del Messenger y están votando por la bota. Dice gracias. Ok. Ahí está ese voto de Sandy. Por la bota. Así que los colorados ya llevan 1 y los giros llevan 0. Vamos a seguir esperando sus votos. Digo el giro. Ok, el giro ya tiene un voto a través de WhatsApp. Entonces vamos 1-1, 1-1 y llegó otro de Messenger. Dice yo voto por la bota y mi amiga Erika Pineda. Ah, para saludarla. Yo dije está participando o algo. Le vamos a mandar un voto también a la amiga Erika Pineda que nos está escuchando allá en Pachuca de Soto Hidalgo. Dice que su amiga Erika está votando por la Reinalda, pero pues ya el primer voto fue por la bota y ese ya le daba el gane a este grupo de Mi Banda El Mexicano, así que nos vamos a escucharlo. Ya es la 1 de la tarde, 35 minutos. Qué rápido se va el tiempo, ¿verdad? Súbale al 100. Ándele, ya me equivoqué yo. Ganó la otra, ganó la bota, no la Reinalda. Vámonos con el tema de Mi Banda El Mexicano, la bota.

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14: ¡Silencio, señores! ¡Entren a la partida! 1:41. Sigues escuchando, súbele al 100 con tu amigo y servidor Armando Antunes García. Y bueno, tenemos la dinámica de la pelea de gallos, giros contra colorados. Y el miércoles, parece que fue el miércoles o el martes, que participó alguien pidiéndome un tema de Bruno Mars, el de APT. Me lo vuelve a pedir, dice, a ver si ahora sí gana. Pues claro que sí, ahorita te lo ponemos también a participar. Pues ya depende de las votaciones, ¿verdad? Vamos a escuchar por parte de los giros este tema de Bruno Mars y Rosé, este tema que lleva por nombre APT.

0: Bueno, a ver si gana ahora sí este tema de Bruno Mars, APT, APT, dice APT. Bueno, pues vamos a, este va por el giro, va por el giro. Y por el Colorado va el tema de los Titanes de Durango, este tema que lleva por nombre Agua, Agua de Té. Así que vamos a escucharlo.
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0: ¿Le dará matarile los Colorados al giro? Vamos a ver, depende de sus votos, depende de sus votos. Recuerde, 2 de 3 votos nada más. Y... ya tenemos un voto a través de Messenger y dice APT. Así que ahora sí va ganando APT con los giros.

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1: Y llega otro voto, dice, por los giros. Así que ahora sí ganó el APT, ganó APT con Bruno Mars y Rosé. Vamos a escuchar este tema que ya nos habían solicitado en las otras contiendas. Así que 1:00 p.m, 44 minutos, disfrute de este tema y volvemos con usted.

Una de la tarde, 47 minutos, estábamos en la recta final de esta dinámica, así que pida sus canciones, ya tenemos varias en la fila. Las que no alcancen a participar en la dinámica, se las voy a poner en el siguiente segmento de 2 a 3 de la tarde, parece que me va a tocar estar con ustedes de 2 a 3. Así que, bueno, pues vámonos con la siguiente pelea de Giros contra Colorados. En la del partido de los Giros, pues tenemos a Selena con este tema. Escúchelo bien, vamos a adelantarlo un poquito y

Es el tema de Selena, Amor Prohibido, que va por el lado de los giros. Y por el lado de los colorados, por el lado de los colorados tenemos a los Tigrillos con el tema Báilame.

Me están pidiendo el tema, dice, de arreando la burra. Se llama arreando la mula, ¿no? ahorita la buscamos para ponerla también a participar. Y a partir de este momento usted ya puede votar. Tiene un voto ya a través de Messenger, dice, voto por amor prohibido. Ok, muchas gracias, gracias por estar votando. Amor prohibido por los giros ya llevan un golpe. El Colorado nomás se queda viendo.

solo. Tenemos una llamada. RTG, buenas tardes. Señora Nicolasa, dígame por cuál canción va a votar. Tenemos por Los Giros, El Amor Prohibido de Selena, y por Los Colorados tenemos Báilame. Por Selena. Ok, doña Nicolasa en la costita, ¿verdad? Ok, saludos hasta allá. Que va llegando del mercado. Llega soleada entonces. Tómese una cervecita y póngase a bailar, doña Nicolasa. Ándele pues. Hasta luego. Bueno, pues ahí está el voto. Gracias, doña Nicolasa, por haber votado. Ya se fue este tema, ya ganaron Los Giros. Nos vamos con Amor Prohibido. Y una disculpa para todos los radioescuchas de que no pueden escuchar lo que me están diciendo a través del teléfono. Y yo pensando que están escuchando, ¿verdad? Bueno, no pueden escuchar. La señora Nicolasa votó por este tema de Amor Prohibido. Y vamos a escucharlo con Selena, Súbele al 100.

Y estamos de regreso. Vamos a seguir haciendo estas peleas de gallos, de giros contra colorados. Y bueno, para irnos más rapidito y nos alcancen a salir esta pelea y otra más, vamos a ir primero con los giros, con este tema de la Sonora Santanera. La Boa es el tema que nos están solicitando.

0: La boa de la Sonora Santanera es por parte de los Giros. Y por los Colorados llevamos al grupo Control con este tema que se llama Cumbia Morena.
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0: ¿Y qué canción va a querer escuchar usted? Vótela a través, ya sabe, de WhatsApp, de Messenger o a través de la línea telefónica al 767-67-521-39. Y tenemos un voto a través de Messenger que dice que la boa... Ok, la boa ya lleva entonces, ya lleva un golpe el gallo Giro. Y la morena, que es el por el lado de los Colorados, pues va en cero. A ver, tenemos otro, dice la morena, ok. Ese es a través de WhatsApp, así que ya van uno a uno.

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1: 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Bueno, pues ahí está, vamos a esperar. Tenemos, a ver, la BOA, ya dice la BOA. Ok, la BOA, nos vamos con la BOA. Ya es la 1 de la tarde, 55 minutos. Vámonos con la Sonora Santanera, súbele al 100.

0: Una de la tarde, 59 minutos. Ahora sí nos vamos con la última pelea de esta tarde. Giros contra Colorados en los giros. Llevamos el tema que nos... Bueno, vamos a poner dos temas. Ahora sí no escogí tema yo. Dos temas que me quedaban pendientes. Así que vamos a ver cuál gana. Nos vamos por los giros con la banda R15 arreando la mula. Este tema que va a escuchar un momento. Ese es el tema que va por los giros. Ya aquí se me había perdido el tema. Ya lo encontré. Nos vamos con el grupo Soñador. El tema que va por el lado de los Colorados es la cumbia de la cerveza. Este tema también que nos solicitaron. Y ya puede votar por cualquiera de los dos. Recuerde, tenemos por el lado de los giros arreando la mula y por los Colorados tenemos la cumbia de la cerveza.
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0: Recuerde que el que pone la canción no puede votar. Están votando por su propia canción. Dice Kiko, uy, así que chiste. No, vamos a dejar que voten los demás por las canciones.
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0: ¿Cuál canción le gustó? ¿La de Arreando la Mula o la de la cumbia de la cerveza?
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0: Tenemos por el giro, tenemos Arreando la Mula y en el Colorado tenemos la cumbia de la cerveza. Y a través de WhatsApp hay un voto, dice Arreando la Mula. Y por WhatsApp llega el segundo voto, la mula también. Bueno, pues entonces ya ganó la Arreando la Mula. Nos vamos con este tema y despedimos este segmento. Yo regreso ahorita después del corte con ustedes para seguir llevándole la buena música. Para que se ponga de buenas aquí en su programa Súbele al 100.

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2: Y acabamos de escuchar a Ilegales con este tema, La Morena.
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2: Y bueno, nos vamos con este tema. Dice saludos para Sandy que nos está escuchando en Las Cruces.
3: Sí.
2: Este tema dedicado para ella. Ok, nos vamos con Joan Sebastián. 2:14 p.m. Súbale al 100.
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2 de la tarde, 17 minutos, se está poniendo romanticona la cosa, así que bueno, vamos a seguir, nos pidieron otro tema de Joan Sebastián, Secreto de Amor. Bueno, pues hay que cambiarle el nombre para que no se enteren los demás, ¿verdad? Vámonos con este tema de Joan Sebastián, Secreto de Amor, súbele al 100%.

ahí escuchamos este tema de Camilo Sesto, El amor de mi vida. Ya son las 2 de la tarde con 26 minutos y siguen enamorados este sábado, eso es bueno. Bueno, pues ya sabe, después de las 2 de la tarde, un sábado, ya nomás los perros toman agua, así que agarre su cervecita, póngase a bailar, póngase a cantar, póngase de buena. Nos vamos con este tema de Eden Muñoz con Peca de Bonita. Vámonos.

2:29. Ahora nos vamos hasta Tlalchapa, Guerrero. Allá saludos para el amigo Vicente Torres que nos está escuchando. Dice que se escucha claritito allá la FM 97.7. Soy RTG. Nos vamos con este tema de José José. Ya no pienso en ti.

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16: Dos de la tarde con 35 minutos y a todas horas, mi amorcito, pienso en ti. Eso dice el Coyote en este tema que lleva por nombre Suspiro. Súbale al 100.

Los Tigres del Norte con Prisión de Amor, 2:41 p.m. Ya estamos en la recta final de su programa, Súbele al 100. Hoy se pusieron muy románticos. Vamos a mandar este tema de Lluvia de Luis Miguel hasta Atlanta, Georgia. Ya saludos para Chivis, para Marlon, que nos están escuchando a través de la aplicación. Vámonos, Súbele al 100.

2:46, escuchamos a Luis Ángel con este tema de lluvia. Y bueno, pues ahora nos están solicitando un tema de Remy Valenzuela. Este tema, Se va muriendo mi alma, para que Remy haga llorar ese acordeón, súbale al 100%.

0: los temas, complaciendo con mucho gusto para que sigan bailando.
1: Y nosotros también seguimos complaciendo aquí en RTG 97.7 FM. Ahora nos vamos con un tema también solicitado por los amigos allá en Tlalchapa, con Julio Preciado, Quizás Mañana.

Ya son las 2 de la tarde con 59 minutos. Hemos llegado al final de su programa Súbele al 100. Yo les agradezco por haberme dejado entrar a sus casas, a su trabajo, a sus automóviles. Nos escuchamos el próximo sábado, primero Dios, en punto de las 12 del día. Mi nombre es Armando Antunes García. Chau, chau.

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¿Qué tal, amables amigos? Los saluda Mario Santa María y ya estamos aquí en el programa de RTG Radio 97.7 de FM. Pues vamos a tener, ya saben, los programas que tenemos los sábados, pues algunas poesías, algunas reflexiones con algunos compañeros artistas y bueno, pues las colaboraciones de siempre con el maestro Andrés, las colaboraciones de nuestra amiga Paula Banderas, y así es que pues disfrute esta tardecita de sábado 19 de septiembre 2026, son las 3:23:20 básicamente. Y bueno, también ya están las lanchas, el reto náutico Ciudad Altamirano con varias categorías, es muy interesante, vayan a las lanchas, ahí estuvimos hace un ratito y pues está bonito, muy bonito. Fíjense que es una tradición de la Tierra Caliente de hace muchos años, cuando estaban por acá, pues algunos venían algunos pilotos de otros países. Así es que, pues bueno, qué bueno que regresen a ver la Tierra Caliente, qué bueno que no se olviden de nosotros. Y aquí estamos, pues como siempre, haciendo lo mejor posible. Ahora vamos a escuchar a Zero Control.

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0: Bueno, y en esta parte escuchamos a dos agrupaciones británicas. El primer tema que escuchamos fue The Look of Love, que es una canción de la banda pop inglesa ABC, lanzada en el año 1982 como el tercer sencillo de su álbum de estudio debut, The Lexicon of Love, del mismo año. Fue el mayor éxito de la banda en el Reino Unido, alcanzando el número 4 en las listas de sencillos del Reino Unido. El sencillo también llegó al número 1 en las listas Dance Discos de Billboard en Estados Unidos, así como en las listas de sencillos de Canadá. En el American Cashbox Top 100 alcanzó el número 9 y en el Billboard Hot 100 llegó al número 18. Luego de eso escuchamos a la cantante británica Kim Wilde, que hizo una versión de You Keep Me Hanging On en el año 86, alcanzando el número 1 en el Billboard Hot 100 en junio del 87. En los primeros 32 años de la era del rock en el Billboard Hot 100, You Keep Me Hanging On se convirtió en una de las 6 canciones que alcanzaron el número 1, interpretadas por 2 actos musicales diferentes. Y definitivamente un tema que evoca ese recuerdo de esa época. Bueno, y así llegamos a una sección que definitivamente hay muchos que le esperan, pues es la sección donde hacemos recomendaciones en plataformas de streaming, esas mismas que usted utiliza para disfrutar de películas y series de televisión. Y esta que les voy a mencionar por aquí, ya hace un tiempo atrás se las había recomendado. Había tenido la oportunidad de ver solo los primeros episodios y ya pues la completé, así que pues se las vengo a recomendar de nuevo. Love and Death es una miniserie de drama criminal biográfico estadounidense basada en hechos reales. Narra la historia de Candy Montgomery, una ama de casa de Willy, Texas, a finales de los años 70. La trama gira en torno a Candy, quien enfrenta un juicio tras un affair que lleva a un homicidio. La serie ha recibido críticas positivas por sus actuaciones cinematográficas y representación humana de Montgomery. El 1 de junio del año 2023, Max anunció que se convirtió en una serie limitada más vista globalmente. En los 75º Premios Emmy, Jesse Plemons fue nominado como actor de reparto sobresaliente. En su primer papel televisivo desde WandaVision, Elizabeth Olsen interpreta a Candy Montgomery, una mujer real que en 1980 mató a la esposa de su amante. Basada en el libro del año 1984 de Jim Atkinson, la serie de HBO Max sigue a Olsen como Montgomery, una devota ama de casa en Texas, antes de un giro que cambia vidas. Candy, querida por su comunidad metodista, se ve envuelta en un romance con Alan Gore, desencadenando una tragedia cuando su esposa Betty Gore descubre la verdad. Vamos a escuchar ahora el tema Tell It to My Heart de Taylor Dane del año 87. Y ya regresamos con muchos más temas de los 80, dance and pop, por Vinil Radio.

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3: Bueno, pues es la música que escuchábamos en los 80s. Y bueno, pues este grupo, pues una gran interpretación. Pues se dice muchos detalles de este grupo, que pues en algún momento fue como una mezcla de música baile, pero además que no cantaban, que hacían playback, que otros eran los músicos, otros eran los cantantes, que ellos nada más eran los bailarines. Actualmente ya es muy común eso, ¿no? Entonces ellos lo tomaron muy mal, de verdad, que hicieron, después de que ganaron algunos Grammys, ganaron algunos premios, se lo retiraron y bueno, pues ya no se recuperaron de esa situación, pero de que eran muy buenos los músicos y cantantes de Vinnie Vanilli, que después aparecieron y se nombraron como The Real Vinnie Vanilli, pues tenían mucha calidad, por supuesto. Pero bueno, las cosas son así. Seguimos escuchando, son las 3:45. Más melodías para todos ustedes.
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Y bueno, esta música siempre fue muy, pues muy recordada en los años 80, en las discos de mucha fama allá en Acapulco, el Baby O, Andrómeda, entre otras tantas, donde siempre pues iban artistas y pasaba lo mejor de lo mejor. Una de las discotecas también muy famosas allá en Estados Unidos fue Estudio 65, también donde pues había muchos artistas que iban a hacer pues el aquelarre, ¿no? Bueno, pues era una disco muy conocida, que tenía mucho oropel, tenía mucho artistas de todos los géneros, iban a esa y allá escuchaban toda esta música contemporánea que iba saliendo y que bueno, pues también terminó, se hicieron algunas réplicas acá en México también de Estudios 65 y pues Acapulco también fue un referente de la música disco, por supuesto. Fíjense que ahorita hubo un evento recordando los 80s y pues varios chavorrucos, cincuentones, fueron acá a esta disco con los clásicos de clásicos, los sonideros más importantes que tuvo la Tierra Caliente en su momento, el Chiquis, el Lagunas, el Alfa, y bueno, todos ellos, y el Jefe de Jefes, bueno, de alguna manera, uno de los discos rodantes, pues que también dejó algunas grabaciones, como Polymart, entonces fueron muy famosos en esa época, no eran tanto el DJ, sino pues el sonido, el que acaparaba toda la información, acaparaba todo el... pues el escaparate, ¿no? De lo que era la música contemporánea de esa época, que nos hacía bailar y que pues las jóvenes usaban sus peinados estrafalarios y nosotros pues también no cantábamos malas rancheras. Así es que pues seguimos escuchando música de esta época que bueno, pues seguimos recordando.

0: Esto fue Blondie con esta Heart of Glass para todos ustedes. Esta voz melancólica, esta voz pues que incita a bailar. Vamos a un corte y regresamos. Estamos escuchando música del recuerdo de los años 80s, 90s y más.
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Hola, hola, muy buenas tardes. ¿Cómo están? Qué placer venir a hablar de libros con ustedes. Hoy estamos hablando del juego de la vida desde su programa favorito de a poquito y a cuenta gotas. Les saluda a su amiga Paula Banderas Armenta, abogada y coach. Hoy hablamos del juego de la vida y cómo jugarlo, de Florence Scovel Shim. Y como saben, este y todos los libros que usted necesite los tenemos en Librería El Búho, frente al Ayuntamiento de Ciudad Altamirano. Florence Scovel Shim es una escritora estadounidense. Este libro del juego de la vida y cómo jugarlo, ya hacía mucho que lo conocía, pero por alguna razón no me atraía. En estos días pasados, de repente se me ocurre abrirlo. Juego de la vida, nunca me imaginé su contenido. Está contenido en 10 capítulos. La última parte habla de manifestaciones y decretos. Así que pueden darse una idea que el juego de la vida está cimentado en lo divino. Partes bíblicas, extractos. Así que me atrajo, me atrapó. A mí me encanta hablar de lo divino, me fascina. Y dije, bueno, esto es lo mío. No sé por qué antes no lo había abierto, no me había traído. Y cada cosa en su momento, ¿no? Así de la nada. A ver esto. Años de conocer el libro y que nunca me haya traído. Y justo en estos días, a ver, quiero saber de qué se trata. Y me atrapó. Se me hizo interesante porque es un libro que me trajo paz, tranquilidad, la fascinación por lo divino. Se los recomiendo, la verdad. Espero que les guste. Les comento que está contenido en 10 capítulos breves, bien explicados. En este libro, la escritora Florence señala que las palabras tienen poder. Así que cuidado con lo que dices. Cuidado con lo que deseas. Cuidado con lo que piensas. Porque eso es lo que se te va a conceder. Señala que los pensamientos que guardes en tu interior es lo que vas a llevar a tu interior. Las palabras que digas, que salen de tu boca, tienen poder y wow, porque se te van a conceder. Así que ella invita a que pienses positivo para que transformes tu vida. Porque si piensas negativo, vas a traer lo negativo. Si deseas lo negativo, tendrás lo negativo. Es algo de razonamiento para que pongamos en práctica lo que deseamos, lo que queremos. Y no solo para nosotros, lo que le deseamos a los demás. ¡Wow! Tantas mentes que uno no sabe qué te están diciendo. Entonces, lo que deseas para otro, cuidado, porque eso va a venir de regreso para ti. Ten mucho cuidado con lo que piensas para los demás.
porque las palabras, los pensamientos y los deseos tienen poder. Y bien, amigos, vamos a un corte aquí en su programa favorito, De a Poquito y A Cuenta Gotas. Ya regresamos.

Y bien, amigos, estamos de regreso. Estamos hablando del libro El juego de la vida y cómo jugarlo. Les comentaba que está compuesto por 10 capítulos. El primero se llama El juego. En este capítulo habla que por encima de todo, cuida a tu corazón, porque de él brota la vida. Así está escrito en Proverbios 4:23. Este libro señala que la mayoría de las personas considera la vida como una batalla de lucha día a día. Pero Florence señala que no es una batalla, sino un juego. Un juego que no es imposible de llevar exitosamente. Claro que se puede llevar exitosamente, sí es posible. A través de las leyes espirituales. Por lo que señala que en el Antiguo y en el Nuevo Testamento nos brindan de manera clara y extraordinaria las reglas para este juego. Las reglas que Jesucristo extraordinariamente explicó y enseñó con claridad. ¿Cuáles son estas reglas? El dar y el recibir. Esas son las reglas que Jesucristo enseñó. Por lo que todo lo que el hombre siembra es lo que va a cosechar. Esto significa que todo aquello que el ser humano dé a través de palabras o acciones es lo que recibirá de vuelta. Así que lo mismo que des, recibes. Lo mismo que siembres, vas a cosechar. Si siembras odio, vas a recibir odio. Si das amor, vas a ser amado. Si te encanta juzgar, serás juzgado. Si te gusta mentir, pues claro que te mentirán. Si eres de los que te gusta estafar, en algún momento de tu vida serás estafado. Por lo que debemos aprender que el juego de la vida tiene un papel fundamental. Lo que des, recibes. Así es como el primer capítulo describe lo que es el juego. Ese es el juego. Lo que des, recibes. Si quieres llevar una vida feliz, armoniosa, ¿qué es lo que vas a dar? Vas a dar amor, vas a dar lealtad. Eso es el juego de la vida. Y señala que no es imposible de llevar. El segundo capítulo lo denomina la ley de la prosperidad. En este capítulo señala que una de las enseñanzas más importantes que las Sagradas Escrituras han dado a la humanidad es que Dios es su proveedor, que los seres humanos, por medio de su palabra,
pueden hacer que aparezca todo lo que les pertenece por derecho divino. Sin embargo, deben tener fe absoluta en las palabras que pronuncian. Y señala que Isaías afirmó: mi palabra no deberá retornar hacia mí vacía. Sin que haya conseguido para lo que me la han enviado. Así que, si nosotros sabemos que las palabras y los pensamientos tienen poder y tienen una gran energía, así que debemos razonar qué es lo que queremos prosperar y de qué manera. Si tengo fe, creo en que Dios será mi proveedor. Y en eso me enfocaré. A tener fe y a establecer acciones que me lleven a proveer. Por ejemplo, señala que en la Biblia hay un extraordinario ejemplo de lo anterior, que estando en el desierto, los tres reyes, sin agua para sus hombres y para sus caballos, consultaron al profeta Eliseo sobre qué debían hacer, y este les dio el siguiente asombroso mensaje. Porque así dice el Señor: no veréis viento y no veréis lluvia, pero este valle se llenará de estanques. Eso es tener fe. ¿Tener fe en quién? En el que crees. Si no tienes esa fe, pues no verás ese estanque lleno. El tercero, le ha denominado el poder de la palabra. Como les decía, las palabras tienen poder. Cuidado con lo que desees, con lo que manifiestes, con lo que piensas. Y con lo que digas, porque se te hará realidad. Y no solo se trata de qué es lo que pienso de mí o para mí, sino también qué es lo que pienso para mis vecinos, para mis amistades, para mi familia, para todas esas personas que por alguna razón tenemos una relación de trabajo, de vecinos, de amistad, etc. Las palabras tienen poder. Gran poder que a veces no nos ponemos a razonar. Y a veces deseamos cosas tristes, cosas muy malas. Y tenemos reacciones malas, feas, porque cada palabra tiene consecuencias. Cada acción tiene consecuencias. Así que hay que desear el bien. Porque la palabra tiene mucho poder. Se puede afirmar que toda enfermedad o infidelidad, imagínense el poder que tiene. Imagínense lo que causamos a otros con esas acciones.
el alma, que es el subconsciente, debemos ponerlo a salvo con nuestros pensamientos positivos y no llenarlo de pensamientos nocivos. Aquí en este capítulo, Florence señala que en el Salmo 23, una parte del Salmo 23, dice que el Señor, Él restaura mi alma. Él restaura mi alma. Significa que el subconsciente, el alma, debe ser regenerado por medio de ideas positivas, ideas llenas de amor, de respeto.

nuevamente mi vida. Así que las palabras tienen mucho poder. En la cuarta ley, que le ha denominado la ley de la no resistencia, Florence señala que no hay nada en el mundo que pueda oponerse a una persona que no se resiste. Por lo que cuando una persona se resiste a algo, ese algo lo persigue. Cuando se enfrenta a algo malo, tiene una lucha con ese mal. Te quiere resistir a no tener relación con eso negativo, pero parece que lo malo te persigue. Por lo que recomienda que no te enfrentes, que no te resistas, sino que más bien hagas las paces para que puedas llevar una vida tranquila. No te enfrentes a estar en lucha porque te desgastas. Mejoras las paces para que resuelvas con tranquilidad, con paz, de una manera positiva, eso a lo que te estás resistiendo. Encuentres la solución para que vivas plenamente sin que tengas que estar viviendo un presente agobiado, intranquilo. Eso te llevará a una liberación y a una tranquilidad. No te desgastes, no busques pelea. Y bien, el capítulo quinto se llama la ley del karma y la ley del perdón. Freud señala que a través de la ley del karma se aprende muchas cosas que a veces deseamos y que no sabemos la reacción que vamos a tener, pero que el karma no lo regresa. Dice que los seres humanos reciben solo aquello que dan, y que el juego de la vida es como un boomerang. Lo que una persona piensa, hace o dice, tarde o temprano regresará a ella. Esta ley del karma es la que te regresa lo que has dado. La palabra, que es en sánscrito karma, significa regreso. Lo que una persona siembra es lo que cosecha, es lo que te va a regresar. Así que piénsalo dos veces antes de lo que vas a hacer.

para que veas qué es lo que vas a cosechar y qué es lo que va a venir a ti de regreso. Cuando tú tienes, te llega por alguna razón algo malo, y tú no has hecho nada para que te llegue lo malo, simplemente desde el fondo de tu corazón, perdónalo. Perdónalo, no lo desees el mal, porque ese mal va a regresar a ti. Perdónalo para que tú seas liberado. Y te llegue, venga a ti todo lo bueno. No te envenenes, no te desgastes, no te pongas en lucha. Quédate tranquilo, perdona en silencio y libérate. Libérate de la maldad que alguien, consciente o inconsciente, te ha deseado. El sexto capítulo se llama Ceder la caja. Perdón, ceder la carga. Este capítulo de ceder la carga quiere decir que no te quedes con esa carga en tu subconsciente. Te liberes, la deseches, te deshagas de ella, la sueltes. Es decir, que si una persona conoce su poder, el proceso de su mente, su mayor deseo es encontrar la forma más rápida y sencilla de impresionar . No tienes que impresionar a nadie. Tranquilo, vive todo lo que te haga feliz y cede esa carga. Bien, vamos a un corte y regresamos.

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Y bien, estamos de regreso hablando del libro El juego de la vida y cómo jugarlo, de Florence Scovel. Estamos en el capítulo 7, donde habla del amor. Este capítulo lo enfoca al amor. Y habla que toda persona en este planeta, en uno u otro momento, siempre tiene un momento enfocado al proceso del amor. Y que este amor está basado en una de las leyes, en uno de los mandamientos de Dios, de la primera ley que Dios creó, y que dice: os mando un nuevo mandamiento, que os améis los unos a los otros. Así que amar a una persona, no odiar a una persona. Dios no nos mandó a odiarnos, nos mandó a amarnos. Respetar a una persona es amarla. Cuidar a una persona es amarla. También habla de que el autor Ouspensky afirma en su libro Tertium Organum que el amor, este autor señala que el amor es un fenómeno universal que le abre a los seres humanos la puerta a la cuarta dimensión, al mundo de las maravillas. Es decir, que este autor, Ouspensky, afirma que el amor es la puerta a la cuarta dimensión. Por lo cual habla de que el amor debe ser verdadero y desinteresado. Debe estar libre, el amor verdadero, libre de todo temor y miedo. Así que analícese qué es lo que usted da. El octavo capítulo, que habla de la intuición o guía. ¿Cuál es esa intuición? Señala que para quien entiende el poder de su palabra y sigue los consejos de sus intuiciones, no hay nada que sea imposible, porque a través de la palabra pone en acción las fuerzas invisibles y puede regenerar su cuerpo, su mente y su espíritu, transformar su vida y cambiar su realidad. Por esta razón es sumamente importante elegir las palabras adecuadas, decretos y deseos que vamos a proyectar o poner en práctica. Así que piense muy bien qué quiere poner usted en práctica, cuáles son los deseos que quiere perfeccionar para su vida espiritual, emocional o de cualquier estado emocional que usted tenga. El noveno capítulo, que se llama La perfecta expresión de uno mismo o el designio divino. Esta escritora dice que para toda persona existe una perfecta expresión de sí mismo, que hay un sitio que cada uno ocupa y que nadie más debe hacerlo. Todos tenemos un proceso en esta vida que tenemos que vivir. No podemos vivir el proceso de otra persona. Así que hay cosas que uno mismo debe hacer porque son el proceso de uno mismo. No podemos pedirle a las demás personas que la hagan por nosotros, porque ese es su destino.
Señala que esta idea perfecta es mantenida en el entendimiento divino y que espera a que la persona la reconozca. Pues la manera necesaria para que el ser humano perciba lo que le corresponde hacer. Así que cada uno sabemos lo que nos corresponde hacer. Es nuestro proceso, es lo que nos corresponde. No encarguemos el proceso que nos corresponde vivir. Nadie lo puede vivir por nosotros. Y bueno, en la última parte, capítulo 10, que habla de las negaciones y afirmaciones. ¿Qué es lo que afirmas y qué es lo que niegas? A través de tu palabra, a través de tus deseos, a través de tus sentimientos y pensamientos. Tú decretas una cosa y ella te será dada. No hagas negaciones porque eso vas a obtener. En este capítulo hace unas afirmaciones y unos decretos para que todos los que queremos cambiar y transformar nuestra vida a través del poder de nuestra palabra, el poder divino de la palabra, de nuestra mente creadora, de nuestro subconsciente, debemos hacer las afirmaciones de una manera que sean positivas, que sean desde lo divino, que sean sin afectar a nadie. Te recomiendo mucho este libro, espero que te haya gustado. La verdad, me gustaría mucho que lo leyeras para que veas todo lo interesante que trae, muchas cosas, explicaciones desde lo divino, que a veces uno lo escucha y o lo lee en la Biblia y está difícil, complicado entenderlo. Y bien, me despido de ustedes. Soy su amiga Paula Banderas Armenta. Me despido desde su programa favorito, De a Poquito y a Cuenta Gotas. Así que los espero en la próxima. 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Gracias por escucharnos. Cualquier otro libro que ustedes necesiten, de todos los niveles, desde preescolar hasta universidad, de todas las editoriales, literatura, obras literarias, novelas y cualquier tema que les interese, se los conseguimos. Me despido, que pasen una excelente tarde.

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14: Y bueno, pues ya estamos aquí en su programa Trova, Poemas y Canciones con el maestro Andrés Jaimes Sánchez. Y bueno, pues comentarles que ha estado un poquito indispuesto. Yo de verdad espero que se mejore para que esté con nosotros, pues comentando todas las actividades culturales, comentando pues todo lo que él hace. Así que escuchamos su música como siempre. Y bueno, vamos a platicar con algunos eventos culturales que ha habido en la región de Tierra Caliente, como la nota cultural y pues también algunas canciones de trova, de pues universales, de Fernando Delgadillo, de Céspedes y de tantos cantautores que le han cantado al amor, a la protesta, a muchas interrogantes, a la mujer, a sus países. Por ejemplo, Mercedes Sosa, pues eran unas revolucionarios musicales. A muchos de ellos los corrieron de sus países porque pues su país era una dictadura y ellos no se quedaban callados, así es que lo decían y les costó, por supuesto que les costó que los sacaran de sus países, pero siempre fueron almas libres. Es que esto es lo que vamos a escuchar, pero pues antes pues vamos a escuchar al maestro Andrés Jaimes Sánchez en su disco que se llama Trova del Sol Eterno, de Andrés Jaimes Sánchez. Usted lo puede conseguir en Spotify. Tiene varias melodías: Alborada, Canción de Madrugada, Si Me Quedará, Solo a Ti, Ave de Paraíso, Cosas del Corazón de Michelle, Dime, La Borrasca, Distancia, Linda Señora, Mariana, No Me Basta, Te Vi Llegar, Algo Queda de Ti, Cuánto Te Extraño, Su Mirada, Yo Como Te Di y Mariana versión instrumental. 20 melodías del maestro Andrés Jaimes Sánchez, en el cual pues él retrata lo que es la poesía, el poema, los paisajes de la tierra caliente, la mujer, entre otros tantos temas que pues al maestro le inspira. Así es que le mandamos un gran saludo desde aquí, desde RTG 97.7 FM, esperando nos esté escuchando. Y bueno, pues vamos a iniciar con Ojalá Me Ames, maestro Andrés Jaimes Sánchez.

0: Eso fue Ojalá Me Ames. Y bueno, pues esta otra melodía que se llama Te Vi Llegar, también otro de los temas pues que hemos estado promocionando aquí en RTG 97.7. El maestro pues tiene muchas, muchas melodías, más de 100, 150, y sigue haciendo algunas. Así es que esperemos también pues seguir escuchando estas grandes melodías. Dice él de producción casera, pero no, se oyen bien. Ahorita ya están en estas plataformas como es el Spotify, y pues tiene muy buena calidad el sonido, así es que usted puede adquirirlas, escucharlas, pedirlas, con mucho gusto nosotros los vamos a complacer. Y bueno, pues comentarles una primera actividad cultural que se va a llevar a cabo, entre tantas, muchos maestros que están haciendo actividades a nivel regional, pues hay muchos promotores culturales en todos los municipios, y pues todos, cada uno de ellos tienen su trayectoria y además sus espacios. Fíjense que ya Tierra Caliente nada más no se presenta aquí, ¿no?, sino que ya estamos representados en otros muchos lugares. El caso del grupo cultural de Arcelia, ¿no?, que ya es internacional, ha ido de Chicago, ha ido a varias partes. La maestra Mariquis también con sus retoños anda por aquí y por acá, y bueno, también está haciendo algunas actividades interesantes. Y aquí en Pungarabato pues hemos llevado a cabo algunas actividades también con lo que es el Paredón de las Musas, y bueno, también presentaciones de libros en Coyuca, y pues la Escuela de Dirección Artística también, ahí en Pungarabato, en el Centro Cultural, se reactiva a partir del 5 de octubre también. Ya están las inscripciones para que los jóvenes puedan inscribirse vía internet directamente a la Secretaría de Cultura. Y bueno, pues ahí vamos a estar recibiendo la nueva generación de jóvenes de 13 a 17, 18 años, los jóvenes que quieran participar, tener una formación artística integral. Ahí vamos a estar con ustedes para que puedan también pues desarrollar sus habilidades. Fíjense que es algo muy interesante porque es un reconocimiento oficial a nivel federal. Está avalado por la Secretaría de Cultura del Gobierno del Estado y también pues por el IMBAL a nivel federal. Así es que es un proyecto muy, muy interesante. Esperemos que las cosas se den y ya se quede en Pungarabato y en los demás municipios también, que las escuelas de IMBAL se integren ya directamente a las casas de la cultura, que sería un buen proyecto, porque ya los jóvenes tendrían un documento oficial de nivel federal. Así es que anímense los jóvenes que quieran participar en las áreas que ya usted conoce: música, danza, teatro, pintura, artes visuales. Y bueno, pues también está una que se llama multidisciplinaria. ¿Por qué? Porque ahí agregan todas las áreas. Pueden hacer alguna actividad en conjunto que lleva artes plásticas, que lleva música, que lleva baile y que por supuesto lleva actuación. Así es que si usted tiene alguna habilidad, tiene su hijo o quien está escuchando tiene alguna habilidad, pues vaya al Centro Cultural, ahí lo atendemos con mucho gusto. Las inscripciones son vía internet en la página de la Secretaría de Cultura. Usted puede ingresar y poner la Escuela de Dirección Artística y en automático les va a dar la página y lo que son teléfonos, lo que son vías de comunicación con la Secretaría de Cultura. Así es que pues ahí está la propuesta. Son las 5:14, continuamos con más melodías y estás en Trova Poemas y Canciones con el maestro Andrés Jaime Sánchez.
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5:17, bueno, pues seguimos con más melodías de todos, para todos ustedes en este su programa Trova, Poemas y Canciones, para el gusto de todo el público que nos está escuchando aquí en Coyuca de Catalán, es un garabato, donde la señal llegue, ahí le mandamos un gran saludo. Y bueno, pues le recordamos los teléfonos 67 521 39, está el WhatsApp, está el teléfono también directamente. Nuestra página de internet también está ahí lista. Tenemos aplicaciones. Tenemos un poquito de tos también. Y bueno, pues está todo para que usted se comunique con nosotros. Otra canción que se llama Algo Queda de Ti, también del maestro Andrés. Pues él narra sus vivencias, sus pensamientos, sus ideas. Y pues uno le sigue pues las ideas, en el sentido de que pues es un buen trovador, es un buen arreglista. Él dice que es amateur, pero pues el trabajo que hace es muy bueno. Así es que pues ahí está el trabajo del maestro Andrés Jaime Sánchez, que para quien quiera participar. Y bueno, pues nos llega por acá una pequeña servicio social, dice la parroquia de San Juan Bautista Catedral. Está anunciando una kermés con causa 20 de septiembre a partir de las 7 a.m. a las 10 p.m. Pues habrá todos los antojitos, pozole, hamburguesas, hot dogs, buñuelos, aguas, frutas, mole rojo, en fin. Programa cultural después de la misa de 7 en el atrio de la catedral. Juntos restauraremos nuestra catedral. Fíjense que están haciendo un gran trabajo también con la catedral. Están haciendo, remozando lo que es este espacio, pues de los católicos, de la gente que le gusta la arquitectura, del centro de la ciudad. Así es que participen y de paso pues echen un buen guiso. Antojitos mexicanos, frito de puerco, carne asada, puerco en verde, chilaquiles. Y bueno, ya me sacaron hambre. Ahí está. Para el día 20 de septiembre, a partir de las 7 a.m. hasta las 10 p.m. Seguimos entonces con más Algo Queda de Ti, el maestro Andrés Jaimes.

pues ahí quedó algo de ti, del maestro Andrés Jaime Sánchez, y bueno, pues gracias por estar con nosotros en sintonía del 97.7 FM RTG. Yo soy RTG, así es que para todos ustedes, seguirles comentando que si usted va a Chilpancingo, Acapulco, Taxco, Iguala, puede usted tomar la página de la Secretaría de Cultura, y ahí hay una ventana que se abre y dice Agenda Cultural. Ahorita están publicando la de septiembre, y bueno, pues hay la agenda tiene las fechas, horas, días de las actividades que se están llevando a cabo, como presentaciones de teatro, talleres de guitarra, encuentros con actividades culturales del estado de Guerrero, manos que aprenden en familias, romance del maíz, cómics de la vida y obra de Nicolás Bravo. Todas estas actividades pues tienen unas fechas específicas de inicio y de terminación. Pero por ejemplo ahí pueden estar constantemente lo que son las exposiciones, las presentaciones de música también de la Orquesta Filarmónica. Luego hay un ensamble, dice Fiestas Patrias, Octeto, Cuerdas del Mar, Ballet de la CCA, Centro Cultural Acapulco. Eso fue el día 12. Y luego, pues hay unas actividades en el Jardín del Centro de Acapulco. Hay otras actividades para el día 15, por ejemplo, con lo que fue la Fiesta Mexicana. El día 18, documental. Eso fue el día de ayer. Voces de Despeñadero, dirigida por Víctor Rojo Irving Serrano y producido por Ramón Yepano. Así es que, pues, conciertos, talleres de escritura, escultura gratuita en conmemoración del Día del Artista Plástico. Eso va a ser para el día 26. Así es que, pues, hay muchas actividades. Si usted va a Iguala, Chilpancingo, Acapulco y, bueno, va a su actividad y dice, ¿ahora qué hago? En lo que llega el autobús, podemos ir al cine, podemos ir al teatro, podemos visitar una exposición pictórica, exposición fotográfica. Así es que es importante la agenda cultural que la Secretaría de Cultura proyecta para todos ustedes. Chilpancingo, por ejemplo, en esta ocasión está Chilpancingo, Acapulco, está Iguala, está Taxco, está Escatiopan de Cuauhtémoc también. Entonces, está muy interesante para que usted tenga una guía, si le gusta la cultura, pues presentarse a estos espacios. Así es que son las 5:26, continuamos con otra melodía del maestro, y regresando del corte nos vamos a ir con Trova Latinoamericana. Estás en RTG 97.7. ¿Cuánto te extraño?

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12: Y bueno, seguimos en RTG, soy RTG 97.7 FM, escuchando la mejor música para todos ustedes desde nuestra cabina, aquí en Coyuca de Catalán. Tenemos algunos detallitos, pero se resuelven, ya saben ustedes. Cosas que pasan aquí. Saludos al contador que está con nosotros. Contador, bienvenido. Sabes que es un placer tenerte acá con nosotros, porque pues somos un grupo de compañeros que nos gusta la radio y siempre estamos puestos y dispuestos. Así es que vamos a seguir escuchando la música que tenía para todos ustedes programando. Nada más que por acá hubo un detalle, pero lo resolvemos. Ahí está. Vamos a escuchar lo que son trova. Existen tríos, boleros, viejitas, bohemias, entonces trova, jaranas, boleros, yucatecos. A ver qué les parece a todos ustedes. Son las 5:40. Vamos a escuchar.

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1: Pues escuchamos a Puruchonkawich, así como lo dicen ellos, trovador yucatecos, Alfredo Gamboa Pixan. Fíjense que pues son otras culturas de México. México pues es uno de los países multicultural, pluricultural, y bueno, pues tienen muchas referencias culturales. Yucatán, por supuesto que tiene muchas, tanto sus versos, sus rimas, su música jocosa, y bueno, tiene grandes artistas también representativos a nivel nacional. Así es que pues esta es música de trova de todo el país, para que escuchemos cosas pues que tengan que ver con otros lugares. Son las 5:46, continuamos. Fíjense que ya comenzaron las fiestas patrias. Al dar inicio a las fiestas patrias vienen también algunas actividades culturales, unas tradiciones y costumbres, vienen pues algunas cosas que la gente hace, como corridas de toros. Pues cada quien tiene algunas apreciaciones, observaciones, pero por ejemplo estaban al principio de las fiestas patrias en Pungarabato anunciando una pamplonada. Y bueno, pues se hizo por ahí el comentario de parte de algunos usuarios de la red, donde decían que pues no es pamplonada, es becerreada. Acá nosotros es becerreada, donde la gente iba pues a hacer un corral improvisado por donde estaba la hielería. Hace muchos años soltaban unas vaquillas, unos becerros, para que los jóvenes pues probaran ser bragados o ser hombres valientes. Y bueno, la pamplonada tiene otras características, ¿no? Normalmente es en Pamplona, y es donde se hace en España, y luego sueltan algunos toros por algunas calles, y por ahí salen algunos los fermines, que son hombres vestidos de blanco que tienen unas pañoletas rojas y que se enfrentan pues cara a cara con el toro. Entonces pues tiene sus características en la fiesta de San Patricio allá en España. Entonces es en Pamplona, pues le llaman pamplonada. Aquí, si quisieran hacer alguna apología, alguna referencia, pues tendría que ser una pungaratada, ¿no? Puede ser una propuesta, ¿no? Pero es aquí, nosotros somos becerreadas, ¿no? Las vaquillas. Y bueno, pues ya ahorita ya están los toros, y también tienen características, que antes lo tiraban, le ponían el pretal, el jinete se montaba sobre él a ras de piso, y bueno, pues así también se hacían lo que son las montas. Y luego después viene el estilo tejano, ¿no? Donde ponen la que es la caja, y ahí la dan puerta y sale el toro. Así es que muchas características. Y bueno, ya antes era que acaban ya de prohibirlo aquí en México y varias partes del mundo, pues lo que son las corridas, ¿no? Donde un torero hacía las faenas y terminaba por matar al toro. Y bueno, pues ya la sociedad de protectores de animales pues ya pegaron el grito en el cielo, y esta tradición pues está en suspenso. Está en suspensión de momento. No he escuchado que se hagan clandestinas, pero es parte de lo que es las tradiciones y costumbres de los pueblos que heredan de otros países hacia nosotros, y que bueno, que nos quedan regadas también, y que las continuamos, por supuesto, ¿no? Solo para divertirnos. Así es que a ver qué pasa con esto. hay algunas cosas que pues de alguna manera no son aceptadas por la sociedad, y otras pues que ya son una tradición, unas que son muy peligrosas, inclusive la que estaban anunciando por acá en un pueblo donde pues tiran a un niño de dos pisos, ¿no? Haciendo el recuerdo del niño héroe que se aventó con la bandera, pero pues también es mucho riesgo, ¿no? Entonces, pues hay que ver entre la tradición y nuestras costumbres qué es lo que nos puede perjudicar físicamente, y que bueno, pues a mucha gente le gusta la adrenalina, pero pues otras no es tan, ¿cómo se puede llamar?, tan razonable esta situación, ¿no? 5:51, ya estamos casi en la recta final de nuestro programa Trova, Poemas y Canciones con el maestro Andrés Jaime Sánchez. La primera parte del programa pues la manejamos con el maestro Andrés, y ahorita estamos escuchando un poco de trova universal de otros estados, y bueno, pues vamos a escucharla juntos. Flor de Azahar, Los Contes.

0: Esto fue Caminante del del Mayal de Amore Xcaret. Así es que, bueno, pues mi nombre es Mario Ruiz Santamaría. Fue un placer estar con ustedes. Pues nos vamos viendo el próximo sábado por esta misma estación, a esta misma hora, RTG 97.7 FM. Los dejo en muy buenas manos. Cuídense mucho. Hasta la próxima.
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